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1: Son las 21 horas y 2 minutos.
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2: ¿Cómo están? Bienvenidos a este resumen informativo de las 21 horas. Le contamos que el exministro de Hacienda, Nicolás Grau, sostuvo que es importante que se puedan realizar medidas para enfrentar la crisis del empleo que atraviesa el país, pero aseguró que con los distintos recortes presupuestarios, me preocupa que esto se parezca a Argentina. En entrevista con Radio 13C, dijo que durante el gobierno anterior la realidad en cuanto a cifras de desempleo no fue satisfactoria. Y una joven fue hallada muerta al interior del Mall Plaza Mirador Biobío de Concepción en la región del Biobío. De acuerdo con la información recabada, se trataría de una joven de 18 años que fue encontrada al interior de un baño del recinto comercial. La Fiscalía instruyó la concurrencia de la Brigada de Homicidios de la Policía de Investigaciones, que descartó la intervención de terceras personas. Hasta el lugar también acudió personal de carabineros de la Primera Comisaría. Y un incendio estructural dejó 3 civiles con quemaduras, 2 viviendas consumidas completamente por el fuego y otras con afectación grave en Trumau. Tras el llamado de emergencia, concurrieron al sitio del suceso bomberos de Quilacagüín y San Pablo hasta la localidad. Específicamente, el incendio se declaró en unos inmuebles ubicados a un costado de la escuela del sector en la población San Cornado. Sobre esto se refirió el primer comandante de San Pablo, Andrés Riquelme, quien entregó el detalle de la afectación de los domicilios. Fuimos alertados por un incendio estructural. Al llegar, la primera unidad se encontró con 3 casas en diferentes estados de avance. Una de ellas fue la principal en fase de decaimiento, la otra en fase de incremento y la otra por radiación, y fueron 3 casas afectadas. El Ministerio Público iba a hacer las órdenes pertinentes para la investigación, según detalló el oficial bomberil. En cuanto a noticias, a la hora es todo. Luego a las 22 horas más informaciones.
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La española Rosario en la música para acompañarnos también en esta noche del lunes 7 de septiembre, primer lunes, ya a puertas de culminar, de terminar, primer lunes de este mes de la patria, porque es el mes de septiembre. Hoy recuerde que nos puede seguir contactando sin ningún problema, nos puede seguir escribiendo, enviando sus mensajes al más 569-6752-1729. Sea parte de este Volviendo a Casa que va hasta las 22 horas.

Mire, le contamos de que los trabajadores de la Torre Eiffel se han declarado este lunes en huelga en protesta por una instrucción dada al personal femenino para que fueran invisibles durante la visita privada el pasado sábado de miembros de una organización religiosa hindú. Oficialmente, la página web informa de un retraso en la apertura por razones operativas, pero se debe a la decisión de una asamblea del personal, según recoge la prensa francesa, de donde destacan que el motivo de la protesta es que se apartará a las mujeres en medio de la citada visita. Con motivo de la visita de una delegación de 100 personas, se dieron instrucciones a los trabajadores de la Torre Eiffel y a las empresas subcontratadas para que se hicieran invisibles con el fin de recibir a dicha delegación, detallaron los trabajadores en un comunicado enviado este lunes al diario Le Parisien, citado por Agencia EFE. De acuerdo a estas fuentes, algunas se les pidió que abandonaran sus puestos y se retiraran a las salas apartadas, y en algunos puestos fueron sustituidos por hombres. A todas las mujeres se le ordenó no pasar ni atravesarse en determinadas zonas mientras la delegación estuviera presente. ¿Qué le parece? Y trabajadores de la Torre Eiffel, esto es en Francia, se van a huelga justamente por esto, por instrucción de la empresa a que las mujeres se ocultaran ante esta visita privada que se realizó a esta importante torre.

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1: Son las 21 horas y 28 minutos.
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Así estamos avanzando con buena música, 25 minutos ya de las 22 horas, solo 25 minutos nos separan de las 10 de la noche. Recuerde que aún nos puede contactar al más 569-67-52-17-29, ahí está el WhatsApp siempre activo y disponible de la radio para que nos contacte y sea parte de esta bonita programación. Siempre compartiendo de linda música, manténgase en nuestra sintonía, manténgase siempre en la programación de la radio hasta las 10 de la noche.

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1: Le contamos que el municipio de Puerto Montt anunció el inicio de un sumario frente a la denuncia de un supuesto uso de recursos públicos para la mantención de un carro de comida instalado en el sector de la arena y que funcionaría sin la respectiva patente. El problema fue dado a conocer por el concejal del Partido Socialista, Sebastián Almonacid, quien expuso que personal del taller de mantención eléctrica municipal habría sido presionado para realizar la reparación al vehículo, actuando bajo temor a represalias. He solicitado que se realice un sumario administrativo inmediato en contra de funcionarios que estarían utilizando eventualmente recursos municipales y que funcionarios públicos para que se les realice reparaciones a un carro full track de manera particular. No voy a permitir que se utilicen los recursos públicos de todos los puertomontinos para que vayan destinando a fines particulares de funcionarios en específicos, partió señalando el edil. En ese sentido, agregó Almonacid, que también voy a solicitar que este sumario se extienda al director de concesiones, Sergio Barría, que teniendo el deber jerárquico de controlar lo que pasa en sus dependencias y con sus funcionarios, lamentablemente en un periodo de 2 meses no habría tenido idea de lo que estaba pasando. Inician este sumario por este uso indebido de recursos municipales en este carro de comidas o en este food truck que está ubicado ahí en el sector de el Arena Puerto Montt. Y el hecho fue ya denunciado por el concejal socialista, tras la cual la dirección jurídica del municipio instruyó la apertura de una investigación de sumario.

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1: Alcanzamos a escuchar una canción más y ya regresamos para despedirnos de este Volviendo a Casa.
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Y nos vamos con esta hermosa canción. Muchas gracias por su sintonía. Volvemos hasta mañana, Dios mediante, a contar de las 19 horas, a contar de las 7, en una nueva edición de Volviendo a Casa, aquí en la Red Acogida. Recuerde, estamos de lunes a jueves, siempre en este mismo horario. Un abrazo, linda noche, no se separe de nuestra sintonía. Ya llega Cristian Santana Paredes con Entre Líneas hasta las 0 horas. Y la pasen bonito, y será hasta el día de mañana, siempre en este mismo horario.

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1: Son las 22 horas.
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¿Cómo están? Bienvenidos a este reporte informativo de las 22 horas. Hoy le contamos que, bueno, esta semana volverían a subir los combustibles. El ministro de Economía y Minería, Daniel Mas, confirmó que esta semana, justo antes de las fiestas patrias, subirá las bencinas y el diésel, apuntando a la presión del conflicto en Medio Oriente en el precio internacional del petróleo. Si bien el Ejecutivo evitó adelantar la cifra que aumentará, el Observatorio de Contexto Económico de la Universidad Diego Portales estimó que las bencinas podrían aumentar cerca de 35 pesos por litro, mientras que el golpe sería bastante mayor para el diésel, con un alza de cerca de los 100 pesos por litro. Y la tarde de este lunes se confirmó la detención de un hombre de 42 años que confesó ser el presunto autor de la desaparición y muerte de Mariana Sepúlveda, vista por última vez en 2008, cuando se dirigía a su colegio en la comuna de Conchalí. Fue durante la noche de este domingo que un vecino de la joven de 19 años se presentó en la quinta comisaría de la mencionada comuna. Según su relato, le quitó la vida y luego la enterró en una de las habitaciones de su domicilio, en Pasaje Logroño. Además, 5 años después, habría trasladado el cuerpo hasta otro punto. Y 6 accidentados se registraron ayer en el centro de esquí del volcán Osorno en la región de Los Lagos. Fue de pista, es decir, no estaban equipados, y los siniestros están asociados al uso de trineos para desplazarse por la nieve. El director regional de CONAF, Fernando Gebhardt, dio cuenta de que una niña de 9 años terminó politraumatizada y debió ser trasladada en un helicóptero al Hospital Regional de Puerto Montt. Hubo 3 accidentados de gravedad media que fueron rescatados a través de ambulancia y llevados hasta Puerto Montt. 2 también accidentados de menor gravedad que fueron atendidos en el lugar, añadió el oficial. En cuanto a noticias, a la hora es todo. Luego, las 23 horas, más informaciones.

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Hola, buenas noches, ¿cómo está usted? Bienvenidos a Entre Líneas, la red acogida. Hasta la medianoche le vamos a acompañar de lunes a jueves con una delicada programación musical y con notas interesantes para finalizar este día. Bienvenidos.

En esta noche de lunes estamos en Entre Líneas, en la red acogida, y los muermos Puyehue y Puerto Octay, revisando estas notas interesantes para todos ustedes que nos están acompañando hasta las 24 horas. Salomón Chile va a participar por primera vez en el regreso de MasterChef a Chile a partir de octubre, con 89 misiones conducidas por María Luisa Godoy y evaluadas por los chefs Jan Ibin, Fernanda Fuentes y Juan Manuel Pena Pasaro. A lo largo de la temporada, el Salmón Austral estará en los desafíos culinarios, tip y pruebas rápidas, desde preparaciones cotidianas hasta alta cocina, mostrando el rigor gastronómico de una proteína que alimenta mesas exigentes en todo el mundo. La presencia de Salmón Chile en el programa refuerza el orgullo de las más de 86.000 familias que día a día empujan esta industria en el sur de Chile, visibilizando el trabajo del territorio austral del Biobío a Magallanes. Además, pone sobre la mesa la gran oportunidad que tiene nuestro país para abordar un doble desafío de reducir nuestra huella de carbono mientras alimentamos a una población creciente. El salmón, con sus altas cualidades nutricionales y su baja huella de carbono, responde directamente a estos objetivos, posicionando a Chile como líder de la economía azul del futuro. Y ahora le invitamos a seguir con la música en Entre Líneas hasta la medianoche en este lunes en la red acogida.

En acogida a un cúmulo de informaciones y buena música en esta noche de lunes junto a ustedes. En lo que fue el marco del Día Internacional de las Víctimas de Desapariciones Forzadas, la sede de la Región de los Lagos, del Instituto Nacional de Derechos Humanos y la colectiva Tramando realizaron actividades con el propósito de relevar la importancia de la memoria. Las actividades, que contaron con la participación de 50 personas, comenzaron con un taller de tejido experimental en papel y finalizaron con la exposición Tejer lo que no se olvida en el sitio de memoria Egaña 60. El jefe de los Lagos del INDH, Mauricio Maya, dijo que estas actividades conmemorativas son muy importantes para la garantía de no repetición. Dan cuenta de cómo generamos en la sociedad una cultura de derechos humanos para que las violaciones a los derechos humanos no vuelvan a ocurrir y para que el Estado garantice lo que es la reparación de las víctimas y también sus familias. Luego de esta información, buena música para continuar hasta las 24 horas en este inicio de semana en Entre Líneas.

0: 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Radio Acogida indica la hora.
1: Son las 22 horas y 28 minutos.
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1: El aeropuerto de Santiago de Chile alcanzó por primera vez la calificación 4 estrellas otorgada por la consultora inglesa Skytrax, la principal firma de auditoría del mundo especializada en evaluar la calidad del servicio de aeropuertos y aerolíneas. La evaluación se basa en los resultados de una exhaustiva auditoría realizada en marzo pasado, que de acuerdo a Strikas constató importantes mejoras en las instalaciones y los servicios ofrecidos en el principal terminal aéreo del país, cuya concesión está a cargo de Aeropuerto Santiago de Chile, una empresa conformada por accionistas Group ADP y Vinci Airport, que controla más de 100 aeropuertos en el mundo, además de gestión concessionary. Este logro se vincula con los reconocimientos que ya ha entregado Strikas por contar con el mejor personal aeroportuario de Sudamérica en los últimos 2 años y reflejar el énfasis con el que se trabaja para optimizar la experiencia tras haber culminado la construcción del nuevo terminal internacional y la renovación del nacional. En la segunda mitad del periodo de la concesión están abocados a capitalizar las mejoras de la infraestructura a través de una calidad de servicio adaptada a nuevos y diversos requerimientos de pasajeros y usuarios del aeropuerto de Santiago de Chile.
0: Y ahora les sorprendemos con otra grata programación musical en Entre Líneas en este lunes en la Red Acogida.

Noche de lunes en el mes de la patria, red acogida con lindas canciones para estar hasta las 24 horas junto a usted. La investigación publicada en la revista científica BMC Public Health analizó una década de datos sobre sepsis pediátrica en Chile y detectó que durante el 2024 último año, con información disponible, la mortalidad asociada a esta condición en la región de Atacama llegó a triplicar el promedio nacional. La sepsis es una respuesta desregulada del organismo frente a una infección que puede provocar fallas orgánicas múltiples en pocas horas y constituye una de las principales causas de muerte infantil prevenible a nivel mundial. De acuerdo con los investigadores, el principal desafío está en que los buenos resultados nacionales no reflejan de manera adecuada las diferencias entre regiones. El estudio identifica especialmente las zonas del norte del país como territorios donde los pacientes pediátricos presentan un mayor riesgo de mortalidad. Ante este escenario, los autores plantean la necesidad de avanzar hacia una redistribución de recursos sanitarios basada en evidencia, focalizando infraestructura crítica, camas UCI pediátrica y especialista en aquellas zonas donde existe hoy día un mayor riesgo. Luego de la noticia, la música, red acogida en Entre Líneas.

0: 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Una nueva hora en Radio Acogida.
1: Son las 22 horas y 59 minutos.
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2: ¿Cómo están? ¿Qué tal? Bienvenidos a este resumen informativo de las 23 horas. Y continúa la caminata que emprenden gremios, sindicatos y asociaciones educativas de distintos niveles rumbo al Congreso Nacional en Valparaíso, con el objetivo de visibilizar ante la ciudadanía y el Poder Legislativo el grave impacto que tendrán las reducciones presupuestarias del área pedagógica y administrativa. La marcha que se inició en Santiago este domingo avanza por la ruta 68 a la altura del lago Peñuelas. Se vio opacada la tarde de este lunes por el robo de unos equipos de sonido ocurrido pasadas las 16 horas y un carabinero resultó herido durante un procedimiento realizado en Tirúa. El hecho se produjo durante un control carretero del que un vehículo no se detuvo y se dio a la fuga. Fue en ese momento que uno de los funcionarios usó su arma de servicio. El policía quedó con una herida en el pie siendo trasladado hasta el hospital de Curanilahue, donde se decidió que fuera llevado hasta Concepción para más evaluaciones. Y un hombre fue detenido en Castro, Chiloé, luego de que en un operativo de fiscalización constatara las condiciones en que se encontraba un perro tras una denuncia por un eventual caso de maltrato animal. Esta denuncia fue recibida por la Dirección de Seguridad Pública de la Municipalidad de Castro, desde donde se coordinó un procedimiento junto a la Oficina Municipal de Tenencia Responsable, la Autoridad Sanitaria y Carabineros. En cuanto a noticias, a la hora es todo. Muchas gracias por informarse con nosotros. Continúe en Entre Líneas.

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1: La nueva reforma al mercado de capitales que prepara el gobierno busca recuperar el acceso al crédito hipotecario y facilitar la compra de viviendas. Entre las medidas que Hacienda ha adelantado se encuentra la creación de un fondo de recompra de carteras hipotecarias que sería administrado por Banco Estado, además de un incentivo estatal destinado a fomentar el ahorro para reunir el pie de una propiedad. Pero mientras el debate público se ha centrado en cuánto podrían bajar las tasas hipotecarias, los datos sobre las principales dificultades que enfrentan los compradores muestran una realidad muy distinta. Según Rabbits Capital, en julio, el 46,8% de los potenciales compradores identifica como su principal barrera cumplir con la renta mínima exigida por la banca. Un 25,4% apunta a reunir el pie, mientras que solo el 6,9% menciona conseguir una tasa conveniente como su mayor dificultad. La paradoja, según el análisis de Luis Conejero, CEO de Rabbits Capital y experto en inversión inmobiliaria, es que la tasa puede ser una de las barreras más importantes, precisamente, aunque los compradores no la identifiquen como tal.
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En la provincia de Osorno, Puerto Octay y Puyehue, en la provincia de Llanquihue, Los Muermos, somos red acogida en este lunes en Entre Líneas. Hasta la semana pasada, los colegios chilenos podían inscribirse gratuitamente en una campaña nacional que promete una semana de dinámicas activas dentro de la jornada escolar. La iniciativa se llama Todos Somos Parte del Juego. La impulsa Misión Corex junto a Soprole Smart Fit. Cuenta con el respaldo del Ministerio del Deporte y también de la Pontificia Universidad Católica y hasta ahora ha convocado más de 135 establecimientos en 11 regiones del país y 46 comunas, con más de 20.000 estudiantes y un 92% de recinto del sector público. El propósito declarado no es menor, apoyar la implementación de la ley de los 60 minutos. Ahí está el detalle que merece una conversación más incómoda. Una ley de la República está siendo apoyada en su arranque por una campaña de marcas. Conviene recordar que se aprobó la ley 21.778, publicada en el Diario Oficial el 25 de noviembre del 2025, que obliga a los establecimientos de educación parvularia, básica y media, públicos y privados, a garantizar al menos 60 minutos diarios de actividad física, juegos activos y deporte durante la jornada educativa sin sustituir la asignatura de educación física y salud. Su entrada en vigencia es gradual. El 2027 comienza desde parvularia hasta cuarto básico y el 2028 se extiende hasta cuarto medio, se indicó.

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0: 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Radio Acogida indica la hora.
1: Son las 23 horas y 29 minutos.

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0: Sigue avanzando la noche en la red de acogida, Puerto Octay, Puyehue y Los Muermos, con nuestra música hasta las 24 horas hoy lunes, en Entre Líneas. Aceptar los términos y condiciones de un servicio podría dejar de ser el punto final de la gestión de consentimiento para convertirse apenas en el inicio de una nueva obligación para las empresas. Con la pronta entrada en vigencia de la ley 21.719, las organizaciones que traten datos personales deberán elevar el estándar sobre cómo gestionan, documentan y acreditan los permisos otorgados por sus titulares. La nueva regulación no solo establece mayores obligaciones para quienes manejan información de cliente, trabajadores, proveedores y postulantes, sino que incorpora un cambio relevante en la forma de entender el consentimiento. El desafío será poder demostrar quién lo otorgó, cuándo lo hizo, bajo qué condiciones y para qué finalidad, además de contar con mecanismos que permitan modificarlo o revocarlo posteriormente. El consentimiento dejó de ser simplemente una casilla que una persona marca en un formulario, se transforma en una evidencia digital que la organización debe ser capaz de acreditar y gestionar durante todo su ciclo de vida. Esto implica saber quién otorgó ese consentimiento, cuándo, para qué finalidad y qué sucedió después con él, explica Raúl Leal, gerente de negocios B-Trust, ecosistema parte del grupo Sable, que busca consolidar distintas capacidades de confianza digital en una única plataforma.
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Estamos en Entre Líneas, en Red Acogida, en esta jornada del día lunes. A pocos días de fiestas patrias, miles de familias evalúan cómo financiar los gastos propios de la celebración sin que eso se transforme en un problema para el resto del año. Frente a ese escenario, Tania Olivera, abogada y socia de Defensa de Deudores.cl, entrega una serie de recomendaciones para evitar el sobreendeudamiento. Según cifras de un estudio de Kantar Chile, que el especialista cita como referencia, el 58% de las personas está dispuesto a endeudarse en estas fechas. Antes de recurrir a un crédito, la abogada recomienda partir por una pregunta simple: ¿con cuánto se cuenta realmente? Debemos definir con cuánto contamos para estas fiestas patrias y desde ya comenzar a reducir los gastos hormiga, explicó Olivera. En esa línea sugiere hacer un cálculo básico, una especie de planilla que permita determinar si existe algún excedente disponible para la celebración, si realmente es necesario un crédito, de dónde se obtendría ese financiamiento y cuál es la capacidad de pago real para las cuotas futuras. Eso es muy importante a la hora de ver con qué dinero se cuenta para fiestas patrias. Sigamos en Entre Líneas hasta la medianoche.

Una información que tiene que ver con el sur de nuestro país, la víspera de Fiestas Patrias, el río Calle Calle en Valdivia, nuestra vecina región de Los Ríos, será anfitrión de nueva fiesta deportiva del remo. El próximo sábado 12 de septiembre, más de 300 deportistas competirán en la tercera versión de la regata Everhart Cosman, certamen organizado por ACENAR y la Asociación Deportiva Regional Austral de Remo, que forma parte del Campeonato Regional de Series Altas, previo a la instalación nacional. El evento, que comenzará a las 9 de la mañana y se extiende hasta las 14 horas en la costanera de Valdivia, va a convocar a principales clubes del remo de esa región, como Deportivo Fénix, Club Remeros Arturo Prat, el Club de Remeros Centenario y la rama de remo de la Universidad Austral de Chile. Además, se va a contar con destacados seleccionados nacionales, varios de ellos medallistas en el último Campeonato Sudamericano Junior y Sub-23 realizado en Brasil. Entre otros, Eric Muñoz, Martín Arcos, Pedro Lapatut, Rodrigo Paz, Luciano Surmendi, Álvaro Corales, Amaya Nasal, Colomba Wilson, Yenael Serandor, Agustín Alíbal y Ferran Asbach. Un buen panorama en la región de Los Ríos. Somos Entre Líneas, en la red acogida.

Amigos, estamos llegando a la parte final de Entre Líneas. Te invitamos para estar juntos siempre, de lunes a jueves, en estas horas de quietud, a través de Red Acogida. Buenas noches. Feliz descanso.

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2: 0 horas y 1 minuto.

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7: Remuneraciones y costos laborales registraron alzas durante julio. Incendio en criadero de Curicó destruye pabellón porcino y deja más de 4.000 cerdos muertos. Biministro Daniel Mas anticipa nuevo encarecimiento en el precio de los combustibles.
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7: Hola, ¿cómo están? Les saluda Nicolás Cabargas, conductor de CNN Chile, y les doy la bienvenida a esta nueva edición de Noticias junto a Radios Regionales. El Instituto Nacional de Estadísticas publicó las cifras de los índices nominales de remuneraciones y de costos laborales, ambos con una alza creciente que se mantiene en la tendencia anual. Natalia Muñoz nos cuenta más al respecto. Hola Nati, ¿cómo estás?
8: Hola, ¿cómo están? Sí, el desempleo se ha convertido en uno de los grandes dolores de este gobierno y así lo confirmaba el presidente de la República, José Antonio Kast, al ser consultado por el crecimiento económico de este año en conversación con Radio ADN. Es que la poca creación de empleo es consecuencia de una actividad económica más debilitada y si nos vamos a las cifras, recordemos que según la última medición existe una tasa de desocupación de 9,5%. Tenemos las palabras del ministro del Trabajo, Tomás Rau, y también del exministro del Trabajo, Giorgio Bocardo, quienes comentaban también estas cifras. Escuchemos.
9: Efectivamente, los datos del INE lo confirman también. Hemos tenido una situación de menos empleo neto, 16.000 empleos netos comparados a 12 años. Hay que recordar que hemos tenido 6 de 7 mediciones de IMASEC negativas este año, ¿sí? Consecutivas de enero a mayo, y cuando la economía se contrae, se emplea menos trabajadores y trabajadoras. En el corto plazo, nosotros hemos activado dentro del modo de empleo un subsidio a la contratación. Estamos trabajando en una agenda de adaptabilidad laboral también muy potente. ¿Por qué? Porque en el momento en que la economía empieza a crecer, los empleos tienen cierto rezago. Tú tienes que tener las condiciones habilitantes para que las empresas puedan contratar.
8: En tanto, el índice de avisos laborales en Internet publicado por el Banco Central continúa a la baja, cayendo un 1% durante el mes de agosto. Pero lo que más preocupa es que ya acumula una caída de 10 meses en rojo. Esto quiere decir que hay una menor cantidad de avisos de empleos publicados en los portales web de nuestro país que también dan cuenta de esta problemática. Exactamente es esta creación, esta poca creación de empleo lo que más estaría perjudicando hasta el momento. Tenemos las palabras de la economista y de también directora de evidencia de Pivote, Soledad Ormazábal, que nos comentaba al respecto. Escuchemos.
10: En 16 años, esta es primera vez que se destruyen más empleos de los que se crean, exceptuando el periodo de pandemia. Este trimestre móvil de medición tuvimos una creación de 37.800 puestos de trabajo informales, a la vez que se destruyeron 54.000, un poquito más de 54.000 puestos de trabajo formales.
11: Si bien cabe esperar que durante los próximos meses haya una cierta mejora en los niveles de empleo, esto es por razones estacionales. Durante el verano hay un mayor dinamismo del mercado del trabajo, por lo tanto, cabría, ¿no es cierto?, esperar unas mejoras marginales.
8: Exactamente, es la creación de empleo lo que va complicando al mercado. De hecho, por primera vez en 15 años, sin contar la pandemia, el mercado laboral destruyó más puestos de trabajo de los que logró crear, y así lo confirmaba Horizontal en una medición correspondiente al trimestre mayo-julio, que indicó que se destruyeron más de 16.000 empleos. Con respecto a la creación también de nuevos empleos, según lo que nos comentaban los expertos, se debe mejorar el crecimiento económico para poder avanzar en esta materia. Por lo tanto, quedamos muy a la espera también del informe de política monetaria de septiembre, que conoceremos este miércoles, que puede traer también nuevas proyecciones y un recorte, según lo que nos comentaban los expertos, en la proyección de crecimiento para este año.
7: Muchas gracias, Natalia. Que estés muy bien.
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6: ¿Qué le pasa a Santiago? No le pasa a Chile. ¿Qué pasa en Rengo?
7: Estudiantes del Colegio Santa Teresa de Ávila de Rosario donaron mantas tejidas a mano por ellos mismos a pacientes de pediatría y maternidad del Hospital de Rengo, promoviendo la solidaridad en la comunidad local.
6: Quillota.
7: El gobierno regional reforzó el reciclaje en Quillota con 8 nuevos puntos limpios móviles, camiones y bateas, además de inaugurar millonarias obras de mejoramiento vial en las calles Manuel Rodríguez y O'Higgins.
6: Dalcahue.
7: Vecinos y autoridades de Dalcahue recibieron con una multitudinaria caravana a la banda escolar comunal tras coronarse bicampeona nacional en Santiago, ocasión donde se les distinguió con la medalla bicentenaria y nuevos uniformes.
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7: El viceministro de Economía y Minería, Daniel Mas, ratificó una inminente subida en el valor de las bencinas debido a las tensiones en Medio Oriente. Ornella Mellado nos cuenta más sobre las proyecciones.
0: ENAP comunicará este miércoles los nuevos precios de referencia para los combustibles a nivel nacional. La actualización se perfila desfavorable para los automovilistas debido al complejo panorama internacional marcado por la escalada bélica en Medio Oriente. Ante estas estimaciones, el viceministro de Economía y Minería, Daniel Mas, reconoció que el conflicto bélico sigue presionando los costos de la energía a lo largo del año. Ante estas estimaciones, el viceministro de Economía y Minería, Daniel Mas, reconoció que el conflicto bélico sigue presionando los costos de la energía a lo largo del año, admitiendo que se aguarda un incremento en la línea de la previsión del mercado.
13: Bueno, efectivamente la guerra continúa, es algo que nos ha seguido ya durante el año. Estamos viendo cuánto va a ser en definitiva el precio. Efectivamente esperamos un aumento en la magnitud de lo que usted señala, pero es algo que se termina al final, justo el momento antes de anunciarlo.
0: De acuerdo con las estimaciones de los analistas económicos, las gasolinas registrarían un aumento cercano a los 35 pesos por litro, mientras que el diésel experimentaría un incremento que rondaría los 100 pesos por litro para las siguientes 3 semanas. De materializarse estas proyecciones, los valores al consumidor se acercarían a los récords observados en marzo pasado, encadenando 2 alzas significativas y consecutivas tras el ajuste de agosto.
7: Un incendio afectó un plantel de Agrícola Soler Cortina en la región del Maule, dejando más de 4.000 cerdos de ganado sin vida, mientras bomberos lograron contener las llamas para evitar la propagación hacia naves cercanas. Auri Morales nos cuenta más en el siguiente informe.
14: Un incendio destruyó una de las naves del criadero porcino de la empresa Agrícola Soler Cortina, ubicado en la comuna de Curicó, dejando la muerte de al menos 4.000 cerdos, la mayoría en edad lactante y de no más de 20 días de vida, que se encontraban en el área afectada. Tras la alerta de los trabajadores, alrededor de las 10 de la noche, distintas compañías de bomberos acudieron al lugar para contener el siniestro y que no se extendiera a las naves principales de crianza. A pesar del trabajo de las cuadrillas de emergencia, la nave resultó con pérdida total de sus instalaciones y techumbres. Mientras la empresa evalúa los daños estructurales y productivos económicos, Bomberos inició los peritajes para determinar las causas probables que originaron el fuego.
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7: El Tribunal Oral en lo Penal de Viña del Mar dictaminó 20 años de cárcel para los hermanos que robaron armamento militar en 2025. Javier Vera con los detalles.
19: El Tribunal Oral en lo Penal de Viña del Mar dictaminó a 20 años de cárcel a dos hermanos condenados por el robo de fusiles desde el Fuerte Aguayo de la Armada en Concón, región de Valparaíso, el 27 de febrero de 2025. A los condenados se les sentenció por robo calificado, robo con violencia de material de guerra, tenencia ilegal de arma de fuego y tenencia ilegal de arma prohibida. Si bien la Fiscalía solicitó más de 50 años de presidio para los hermanos, el tribunal determinó 15 años de presidio en su grado máximo para cada uno. Además, a cada uno se le sumaron 5 años y un día por tenencia de arma de fuego y tenencia de arma prohibida, totalizando 20 años de cárcel. El fiscal SAC de Valparaíso, Juan Carlos Catalán, entregó más detalles.
20: Ellos fueron condenados por delito de tenencia de arma de fuego adaptable. Era un arma de fogueo, pero adaptable a arma de fuego. Además, tenencia también de un arma artesanal, un arma prohibida. Y también condenados por el delito de robo calificado y robo con violencia por este robo de los dos fusiles. Respecto de las pruebas que nosotros pudimos obtener en la investigación, primero señalar que fue una investigación de larga data, demoró más o menos un año. Se pudieron obtener una gran cantidad de pruebas de evidencia que fueron presentadas en el juicio.
19: Cabe mencionar que la investigación continúa en desarrollo, ya que según evidencias todo apunta a la participación de al menos 4 personas y las 2 restantes aún no han sido identificadas, por lo que las diligencias siguen en curso.
7: Y llegamos al final de esta entrega informativa. Nos volvemos a encontrar en un rato con una nueva actualización de noticias. Que estén muy bien.
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0: 1:09.
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1: Son las 5:03.
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1: Son las 6:02.
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1: Son las 6:56.

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1: Son las 7 de la mañana.

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3: Remuneraciones y costos laborales registraron alzas durante julio. Incendio en criadero de Curicó destruye pabellón porcino y deja más de 4.000 cerdos muertos. Biministro Daniel Mas anticipa nuevo encarecimiento en el precio de los combustibles.
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3: Hola, ¿cómo están? Les saluda Nicolás Cabargas, conductor de CNN Chile, y les doy la bienvenida a esta nueva edición de Noticias junto a Radios Regionales. El Instituto Nacional de Estadísticas publicó las cifras de los índices nominales de remuneraciones y de costos laborales, ambos con una alza creciente que se mantiene en la tendencia anual. Natalia Muñoz nos cuenta más al respecto. Hola Nati, ¿cómo estás?
4: Hola, ¿cómo están? Sí, el desempleo se ha convertido en uno de los grandes dolores de este gobierno y así lo confirmaba el presidente de la República, José Antonio Kast, al ser consultado por el crecimiento económico de este año en conversación con Radio ADN. Es que la poca creación de empleo es consecuencia de una actividad económica más debilitada y si nos vamos a las cifras, recordemos que según la última medición existe una tasa de desocupación de 9,5%. Tenemos las palabras del ministro del Trabajo, Tomás Rau, y también del exministro del Trabajo, Giorgio Bocardo, quienes comentaban también estas cifras. Escuchemos.
5: Efectivamente, los datos del INE lo confirman también. Hemos tenido una situación de menos empleo neto, 16.000 empleos netos comparados a 12 años. Hay que recordar que hemos tenido 6 de 7 mediciones de IMASEC negativas este año, ¿sí? Consecutivas de enero a mayo, y cuando la economía se contrae, se emplea menos trabajadores y trabajadoras. En el corto plazo, nosotros hemos activado dentro del modo de empleo un subsidio a la contratación. Estamos trabajando en una agenda de adaptabilidad laboral también muy potente. ¿Por qué? Porque en el momento en que la economía empieza a crecer, los empleos tienen cierto rezago, tú tienes que tener las condiciones habilitantes para que las empresas puedan contratar.
4: En tanto, el índice de avisos laborales en Internet publicado por el Banco Central continúa a la baja, cayendo un 1% durante el mes de agosto, pero lo que más preocupa es que ya acumula una caída de 10 meses en rojo. Esto quiere decir que hay una menor cantidad de avisos de empleos publicados en los portales web de nuestro país que también dan cuenta de esta problemática. Exactamente es esta creación, esta poca creación de empleo lo que más estaría perjudicando hasta el momento. Tenemos las palabras de la economista y de también directora de evidencia de Pivote, Soledad Ormazábal, que nos comentaba al respecto. Escuchemos.
6: En 16 años, esta es primera vez que se destruyen más empleos de los que se crean, exceptuando el periodo de pandemia. Este trimestre móvil de medición tuvimos una creación de 37.800 puestos de trabajo informales, a la vez que se destruyeron 54.000, un poquito más de 54.000 puestos de trabajo formales.
7: Si bien cabe esperar que durante los próximos meses haya una cierta mejora en los niveles de empleo, esto es por razones estacionales. Durante el verano hay un mayor dinamismo del mercado del trabajo, por lo tanto, cabría, ¿no es cierto?, esperar unas mejoras marginales.
4: Exactamente, es la creación de empleo lo que va complicando al mercado. De hecho, por primera vez en 15 años, sin contar la pandemia, el mercado laboral destruyó más puestos de trabajo de los que logró crear y así lo confirmaba Horizontal en una medición correspondiente al trimestre mayo-julio que indicó que se destruyeron más de 16.000 empleos. Con respecto a la creación también de nuevos empleos, según lo que nos comentaban los expertos, se debe mejorar el crecimiento económico para poder avanzar en esta materia. Por lo tanto, quedamos muy a la espera también del informe de política monetaria de septiembre que conoceremos este miércoles, que puede traer también nuevas proyecciones y un recorte, según lo que nos comentaban los expertos, en la proyección de crecimiento para este año.
3: Muchas gracias, Natalia. Que estén muy bien.
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2: Lo que le pasa a Santiago no le pasa a Chile. ¿Qué pasa en Rengo?
3: Estudiantes del Colegio Santa Teresa de Ávila de Rosario donaron mantas tejidas a mano por ellos mismos a pacientes de pediatría y maternidad del Hospital de Rengo, promoviendo la solidaridad en la comunidad local.
2: Quillota.
3: El gobierno regional reforzó el reciclaje en Quillota con 8 nuevos puntos limpios móviles, camiones y bateas, además de inaugurar millonarias obras de mejoramiento vial en las calles Manuel Rodríguez y O'Higgins.
2: Dalcahue.
3: Vecinos y autoridades de Dalcahue recibieron con una multitudinaria caravana a la banda escolar comunal tras coronarse bicampeona nacional en Santiago, ocasión donde se les distinguió con la medalla bicentenaria y nuevos uniformes.
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3: El viceministro de Economía y Minería, Daniel Mas, ratificó una inminente subida en el valor de las bencinas debido a las tensiones en Medio Oriente. Ornella Mellado nos cuenta más sobre las proyecciones.
9: ENAP comunicará este miércoles los nuevos precios de referencia para los combustibles a nivel nacional. La actualización se perfila desfavorable para los automovilistas debido al complejo panorama internacional marcado por la escalada bélica en Medio Oriente. Ante estas estimaciones, el viceministro de Economía y Minería, Daniel Mas, reconoció que el conflicto bélico sigue presionando los costos de la energía a lo largo del año. Ante estas estimaciones, el viceministro de Economía y Minería, Daniel Mas, reconoció que el conflicto bélico sigue presionando los costos de la energía a lo largo del año, admitiendo que se aguarda un incremento en la línea de la previsión del mercado.
10: Bueno, efectivamente la guerra continúa, es algo que nos ha seguido ya durante el año. Estamos viendo cuánto va a ser en definitiva el precio. Efectivamente esperamos un aumento en la magnitud de lo que usted señala, pero es algo que se termina al final, justo el momento antes de anunciarlo.
9: De acuerdo con las estimaciones de los analistas económicos, las gasolinas registrarían un aumento cercano a los 35 pesos por litro, mientras que el diésel experimentaría un incremento que rondaría los 100 pesos por litro para las siguientes 3 semanas. De materializarse estas proyecciones, los valores al consumidor se acercarían a los récords observados en marzo pasado, encadenando 2 alzas significativas y consecutivas tras el ajuste de agosto.
3: Un incendio afectó un plantel de Agrícola Soler Cortina en la región del Maule, dejando más de 4.000 cerdos de ganado sin vida, mientras bomberos lograron contener las llamas para evitar la propagación hacia naves cercanas. Auri Morales nos cuenta más en el siguiente informe.
11: Un incendio destruyó una de las naves del criadero porcino de la empresa Agrícola Soler Cortina, ubicado en la comuna de Curicó, dejando la muerte de al menos 4.000 cerdos, la mayoría en edad lactante y de no más de 20 días de vida, que se encontraban en el área afectada. Tras la alerta de los trabajadores, alrededor de las 10 de la noche, distintas compañías de bomberos acudieron al lugar para contener el siniestro y que no se extendiera a las naves principales de crianza. A pesar del trabajo de las cuadrillas de emergencia, la nave resultó con pérdida total de sus instalaciones y techumbres. Mientras la empresa evalúa los daños estructurales y productivos económicos, bomberos inició los peritajes para determinar las causas probables que originaron el fuego.
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3: El Tribunal Oral en lo Penal de Viña del Mar dictaminó 20 años de cárcel para los hermanos que robaron armamento militar en 2025. Javier Vera con los detalles.
16: El Tribunal Oral en lo Penal de Viña del Mar dictaminó a 20 años de cárcel a dos hermanos condenados por el robo de fusiles desde el Fuerte Aguayo de la Armada en Concón, región de Valparaíso, el 27 de febrero de 2025. A los condenados se les sentenció por robo calificado, robo con violencia de material de guerra, tenencia ilegal de arma de fuego y tenencia ilegal de arma prohibida. Si bien la Fiscalía solicitó más de 50 años de presidio para los hermanos, el tribunal determinó 15 años de presidio en su grado máximo para cada uno. Además, a cada uno se le sumaron 5 años y un día por tenencia de arma de fuego y tenencia de arma prohibida, totalizando 20 años de cárcel. El fiscal SAC de Valparaíso, Juan Carlos Catalán, entregó más detalles.
17: Ellos fueron condenados por delito de tenencia de arma de fuego adaptable. Era un arma de fogueo, pero adaptable a arma de fuego. Además, tenencia también de un arma artesanal, un arma prohibida. Y también condenados por el delito de robo calificado y robo con violencia y por este robo de los dos fusiles. Respecto de las pruebas que nosotros pudimos obtener en la investigación, primero señalar que fue una investigación de larga data, demoró más o menos un año. Se pudieron obtener una gran cantidad de pruebas de evidencia que fueron presentadas en el juicio.
16: Cabe mencionar que la investigación continúa en desarrollo, ya que según evidencias todo apunta a la participación de al menos 4 personas y las 2 restantes aún no han sido identificadas, por lo que las diligencias siguen en curso.
2: Lo que le pasa a Santiago no le pasa a Chile. ¿Qué pasa en Punta Arenas?
3: En Punta Arenas se inauguró la primera cafetería inclusiva de la región, ubicada en la Biblioteca Municipal número 114, iniciativa de EduDown y Aguas Magallanes para capacitar laboralmente a personas con síndrome de Down.
2: Arica.
3: Una alianza entre el gobierno regional y el Mimbu permitirá construir 827 nuevas viviendas sociales en Arica. Con un aporte regional superior a 18.000 millones de pesos, el plan busca reducir el déficit habitacional.
2: Coronel.
3: La Municipalidad de Coronel anunció un plan de 7 medidas para reconstruir la Casa de la Cultura tras el incendio que la destruyó, incluyendo un sumario administrativo y la elaboración de un anteproyecto en 90 días.
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3: Las araucarias estarían en peligro según un estudio que predice una difícil situación para el 2060 a causa del cambio climático. María Belén Araya con los detalles.
18: La investigación desarrollada por la Universidad de Chile en conjunto con el Bioma de la Universidad de Santiago encendió las alarmas sobre la sobrevivencia de la araucaria araucana en el país. El estudio determinó que los 4 ecosistemas que albergan esta especie podrían clasificarse en peligro crítico para el año 2060, producto de las transformaciones climáticas y la deforestación. El modelo de análisis utilizado identificó que una de las mayores amenazas es el estrés hídrico, las sequías prolongadas y el alza paulatina de las temperaturas en la macrozona sur, siendo especialmente delicado en la cordillera de Nahuel Buta, territorio que perdería completamente las condiciones ambientales aptas para la regeneración y subsistencia de estos bosques antiguos. A esta fragilidad se suma el antecedente de que las agrupaciones de araucarias en Chile ya han perdido más del 74% de su superficie geográfica. Frente a esta evidencia, recalcaron que la declaración de la Araucaria como monumento natural no basta para frenar el deterioro ambiental del entorno que la sostiene. Los expertos instaron a establecer políticas públicas que aborden la conservación integral.
2: Lo que le pasa a Santiago no le pasa a Chile. ¿Qué pasa en Antofagasta?
3: Tras 8 años de ausencia, Antofagasta celebrará en noviembre la 33ª versión del Festival de Colectividades Extranjeras en el Estadio Regional, reuniendo gastronomía, danzas y tradiciones de 11 países los días 13, 14 y 15 de noviembre.
2: Coyhaique.
3: Autoridades presentaron una nueva guía metodológica para la zonificación costera con evaluación ambiental estratégica, herramienta clave que apoyará a los gobiernos regionales, incluido Coyhaique y la Zona Austral, en el ordenamiento y desarrollo sustentable del litoral.
2: Talca.
3: La Seremi de Ciencia abrió una licitación pública en mercado público dirigida a productores locales para organizar el Festival de la Ciencia 2026 en Talca y la región, con postulaciones abiertas hasta el 21 de septiembre.
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3: Estudios iniciales investigan posibles efectos de la semaglutida sobre el envejecimiento, con resultados observados tanto en humanos como en ratones. Sin embargo, especialistas recalcan que todavía no existe evidencia suficiente para afirmar que este medicamento permite prolongar la vida. Consuelo Saavedra, periodista de CNN Futuro, nos cuenta más.
19: Hola, ¿cómo están? Bienvenidos a un nuevo boletín de Futuro 360. Y si un medicamento que hoy conocemos principalmente para bajar de peso pudiera tener efectos que van mucho más allá de la balanza, esa es una de las preguntas que la ciencia está comenzando a investigar en torno a la semaglútida, un fármaco que imita la acción de una hormona llamada GLP-1, que ayuda a regular el azúcar en la sangre, reduce el apetito y aumenta la sensación de saciedad. Y justamente por sus efectos sobre el metabolismo, la inflamación y la grasa corporal, los investigadores comenzaron a preguntarse si la semaglútida podría tener algún efecto sobre el envejecimiento. Las primeras señales vienen de distintos estudios. Una investigación en la Universidad de California en San Diego, publicada en Nature, siguió durante 32 semanas a 108 adultos con VIH y acumulación de grasa abdominal. Los investigadores encontraron señales en un enlentecimiento del envejecimiento biológico, medido a través de relojes epigenéticos. Uno de ellos mostró una reducción cercana al 9% en el ritmo del envejecimiento. Y otro estudio realizado en ratones por investigadores de la Universidad de California en Berkeley encontró que hembras de edad avanzada tratadas con semaglútida vivieron en promedio 12% más que las del grupo de control. También presentaron una mejor función muscular, coordinación y control de glucosa, además de menores niveles de inflamación. Así lo explica Felipe Salech, médico geriatra y profesor encargado del programa de geriatría de la Universidad de Chile.
20: Y a esos ratones, siendo ya viejos, se les administró farmacológicamente semaglutida para ver el impacto que tenía este sobre el envejecimiento. Lo primero que se demostró es que aquellos ratones que recibieron semaglutida vivieron más tiempo que aquellos ratones que eran controles, que no lo recibían. Entonces, por un lado, se extendía la expectativa de vida máxima. Pero lo que es relevante es cómo estaban la salud de estos ratones mientras extendían esa expectativa de vida máxima. Y esos ratones tenían un mejor rendimiento cognitivo, tenían un mejor rendimiento físico. Uh-huh. A esos ratones este periodo de tiempo extra que ganaban de vida estaban en una mejor salud que aquellos que iban en control. De acuerdo.
19: Pero hay una diferencia importante y es que estos resultados todavía no permiten decir que la semaglútida sea un medicamento para vivir más. En humanos la evidencia sigue siendo inicial y todavía hay que determinar si los cambios observados en marcadores biológicos se traducen realmente en menos enfermedades, mejor salud durante la vejez o una mayor esperanza de vida.
20: Y por eso lo más relevante de este estudio no es solo que los ratones hayan vivido más, sino que en ese periodo de tiempo tengan mejores capacidades cognitivas, que tengan mejor rendimiento físico. Y eso hecho con una droga que en la práctica se ha ido probando en múltiples estudios clínicos en humanos, lo que nos permite conocer su perfil de seguridad, entender cómo funciona, y eso obviamente lo hace súper promisorio. Uh-huh. Ahora, pensar en una droga que pudiera atacar este mayor riesgo de enfermar asociado al envejecimiento es un tremendo desafío en otras dimensiones.
19: Por eso el siguiente paso son estudios más grandes y de mayor duración que permitan confirmar estos hallazgos y entender cuánto del efecto se debe a la pérdida de peso y cuánto podría corresponder a otros efectos de la semaglútida. Por ahora, entonces, la longevidad es una posibilidad que se investiga, no una promesa médica. La semaglútida ya tiene usos establecidos. Lo que la ciencia está intentando descubrir ahora es si, además de tratar ciertas enfermedades, podría algún día ayudarnos a envejecer de manera más saludable.
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3: Según los datos compartidos por CADEM, el promedio de mascotas supera el de los hijos presentes en las familias chilenas. Asimismo, la tasa de fecundidad va disminuyendo. Sobre esto nos cuenta más Francisca Ponce.
21: Según una encuesta realizada por CADEM, actualmente el promedio de mascotas en los hogares en Chile supera el de niños presentes. En detalle, las cifras dicen que el 70% de los dueños considera que sus animales son un miembro más de la casa. Este escenario ocurre mientras la tasa de fecundidad disminuyó desde 1,5 hasta 0,99 durante los últimos 6 años. Además, un 77% de los chilenos asegura que estaría dispuesto a modificar su estilo de vida para mejorar el bienestar de sus mascotas. Pero este creciente vínculo también abre interrogantes sobre los riesgos de humanizar a los animales. Daniela Méndiz, médico veterinaria y directora de Educación Continua y Vinculación con el Medio UC, explica qué aspectos deben considerar las familias para mantener una relación adecuada con sus mascotas.
0: Considerar una mascota como un hijo o un miembro más de la familia no es necesariamente algo negativo. De hecho, puede favorecer un mayor compromiso con la medicina preventiva, la alimentación, el enriquecimiento ambiental y la calidad de vida de los animales. Sin embargo, es importante recordar que aunque formen parte de nuestra familia, siguen teniendo necesidades propias de su especie. El desafío está en equilibrar el vínculo afectivo con el conocimiento de sus requerimientos biológicos, conductuales y sociales.
21: La creciente presencia de mascotas en las familias también implica cambios en las rutinas y mayores gastos para algunos propietarios, además de incorporar el bienestar de los animales como un factor relevante al momento de tomar decisiones.

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0: Etaleguaita, siempre nosotros los chamanes médicos ancestrales, con estos programas que llegan diariamente a estas radioemisoras que nos habrán abierto las puertas enlazadas en muchas ciudades a nivel nacional. Orgullosos, contentos, porque nos escuchan acá en radio, nos ven en televisión, nos siguen en redes. Son 32 años demostrando la fuerza del espíritu. ¿Cuántas personas se haber sanado? ¿Cuántas personas nos recomendar, nos referir? Y eso llenar nuestra alma de felicidad y contento. Ya saber, amigos, que nos escribir de los muermos de Mauchín, de Calbuco, de Puerto Varas. Hoy estamos acá en Puerto Montt, hoy martes 8 de este mes de septiembre, atendiendo en la misma dirección, calle Cauquenes Alto, número 17. Saludar a todos mis amigos de Arica, donde estaremos, si Dios querer, antes de fiestas patrias, el martes 15 de septiembre. Amigo que me escribir de Coyhaique, lunes 28, martes 29, estaremos ahí en Coyhaique, y el miércoles 30, Puerto Aysén. 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Vamos a ver quién querer hablar con nosotros. ¿Aló?
1: ¿Sí?
0: Bienvenida al programita. ¿Cuánto hace que me escuchan?
1: La primera vez que prendo la radio lo escucho.
0: ¡Ah, qué suerte! A ver, personas que llevan tiempo tratando de comunicarse y nada. Pero bueno, vamos a ver qué es lo que usted quiere. ¿Cuál será la fecha de nacimiento?
1: El 7 de marzo del 63.
0: 7 de marzo de 1963. Poner la mente, el corazón en su pensamiento, a ver qué querer saber de la vida mientras nosotros tirar los huesitos. Vamos a ver este ritual. ¡Mira! Guachichamure, tramante, tramante, callamán, con toyonoira, celereta, manitú. ¡Chango! ¡Uy, pero mucha tristeza y soledad! Tener buena suerte, la felicito, pero desafortunadamente de un tiempo para acá, taro para acá, da estar negativa. Y este huesito está en cruz con el del amor, significa que haber separación.
1: Sí.
0: ¿Cuánto hace que se separaron?
1: 10 años.
0: Y de un buen tiempo para acá, todo negativo.
1: Sí.
0: Y más encima su vida cada día más complicada.
1: Sí.
0: Y me marcar también usted con problemas económicos y ya no sabe qué más hacer.
1: Es que quiero vender una casa.
0: Cuidado, porque a veces cuando no se ve salida en la vida, se tomar malas decisiones que más tarde de pronto nos hacer arrepentir.
1: Sabe que el dinero se me va por entre medio de las manos.
0: Por eso le decir que no tomar decisiones apresuradas, porque usted ya llevar mucho tiempo así, tratando de salir de sus cosas, y por eso se debe dar cuenta que, como usted decir, el dinero se le hace sal y agua entre sus manos.
1: Sí.
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1: Ya.
0: Gracias y muchas las bendiciones.
1: Igual.
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agradecido de tanta personita que nos escribir. 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
1: Son las 8 de la mañana.
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1: Son las 8:02.
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1: Son las 8:30.
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0: Son las 8:36.
1: ¿Qué? ¿Qué? No, sí, sabes. ¿Tú sabes lo que pasa? Lo que pasa es que dicen que el mundo se está acabando y... Sí. ¿Sabes qué? Mira, te voy a decir algo, baby. Ahora.
2: Déjalo todo atrás y piensa que el mundo se acaba.

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0: Son las 8:47.
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1: Remuneraciones y costos laborales registraron alzas durante julio. Incendio en criadero de Curicó destruye pabellón porcino y deja más de 4.000 cerdos muertos. Biministro Daniel Mas anticipa nuevo encarecimiento en el precio de los combustibles.
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1: Hola, ¿cómo están? Les saluda Nicolás Cabargas, conductor de CNN Chile, y les doy la bienvenida a esta nueva edición de Noticias junto a Radios Regionales. El Instituto Nacional de Estadísticas publicó las cifras de los índices nominales de remuneraciones y de costos laborales, ambos con una alza creciente que se mantiene en la tendencia anual. Natalia Muñoz nos cuenta más al respecto. Hola Nati, ¿cómo estás?
2: Hola, ¿cómo están? Sí, el desempleo se ha convertido en uno de los grandes dolores de este gobierno y así lo confirmaba el presidente de la República, José Antonio Kast, al ser consultado por el crecimiento económico de este año en conversación con Radio ADN. Es que la poca creación de empleo es consecuencia de una actividad económica más debilitada y si nos vamos a las cifras, recordemos que según la última medición existe una tasa de desocupación de 9,5%. Tenemos las palabras del ministro del Trabajo, Tomás Rau, y también del exministro del Trabajo, Giorgio Bocardo, quienes comentaban también estas cifras. Escuchemos.
3: Efectivamente, los datos del INE lo confirman también. Hemos tenido una situación de menos empleo neto, 16.000 empleos netos comparados a 12 años. Hay que recordar que hemos tenido 6 de 7 mediciones de IMASEC negativas este año, ¿sí? Consecutivas de enero a mayo, y cuando la economía se contrae, se emplea menos trabajadores y trabajadoras. En el corto plazo, nosotros hemos activado dentro del modo de empleo un subsidio a la contratación. Estamos trabajando en una agenda de adaptabilidad laboral también muy potente. ¿Por qué? Porque en el momento en que la economía empieza a crecer, los empleos tienen cierto rezago y tú tienes que tener las condiciones habilitantes para que las empresas puedan contratar.
2: En tanto, el índice de avisos laborales en Internet publicado por el Banco Central continúa a la baja, cayendo un 1% durante el mes de agosto. Pero lo que más preocupa es que ya acumula una caída de 10 meses en rojo. Esto quiere decir que hay una menor cantidad de avisos de empleos publicados en los portales web de nuestro país que también dan cuenta de esta problemática. Exactamente es esta poca creación de empleo lo que más estaría perjudicando hasta el momento. Tenemos las palabras de la economista y de también directora de evidencia de Pivote, Soledad Ormazábal, que nos comentaba al respecto. Escuchemos.
4: En 16 años, esta es primera vez que se destruyen más empleos de los que se crean, exceptuando el periodo de pandemia. Este trimestre móvil de medición tuvimos una creación de 37.800 puestos de trabajo informales, a la vez que se destruyeron 54.000, un poquito más de 54.000 puestos de trabajo formales.
5: Si bien cabe esperar que durante los próximos meses haya una cierta mejora en los niveles de empleo, esto es por razones estacionales. Durante el verano hay un mayor dinamismo del mercado del trabajo, por lo tanto, cabría, ¿no es cierto?, esperar unas mejoras marginales.
2: Exactamente, es la creación de empleo lo que va complicando al mercado. De hecho, por primera vez en 15 años, sin contar la pandemia, el mercado laboral destruyó más puestos de trabajo de los que logró crear, y así lo confirmaba Horizontal en una medición correspondiente al trimestre mayo-julio, que indicó que se destruyeron más de 16.000 empleos. Con respecto a la creación también de nuevos empleos, según lo que nos comentaban los expertos, se debe mejorar el crecimiento económico para poder avanzar en esta materia. Por lo tanto, quedamos muy a la espera también del informe de política monetaria de septiembre, que conoceremos este miércoles, que puede traer también nuevas proyecciones y un recorte, según lo que nos comentaban los expertos, en la proyección de crecimiento para este año.
1: Muchas gracias, Natalia. Que estés muy bien.
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0: Lo que le pasa a Santiago no le pasa a Chile. ¿Qué pasa en Rengo?
1: Estudiantes del Colegio Santa Teresa de Ávila de Rosario donaron mantas tejidas a mano por ellos mismos a pacientes de pediatría y maternidad del Hospital de Rengo, promoviendo la solidaridad en la comunidad local.
0: Quillota.
1: El gobierno regional reforzó el reciclaje en Quillota con 8 nuevos puntos limpios móviles, camiones y bateas, además de inaugurar millonarias obras de mejoramiento vial en las calles Manuel Rodríguez y O'Higgins.
0: Dalcahue.
1: Vecinos y autoridades de Dalcahue recibieron con una multitudinaria caravana a la banda escolar comunal tras coronarse bicampeona nacional en Santiago, ocasión donde se les distinguió con la medalla bicentenaria y nuevos uniformes.
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1: El viceministro de Economía y Minería, Daniel Mas, ratificó una inminente subida en el valor de las bencinas debido a las tensiones en Medio Oriente. Ornella Mellado nos cuenta más sobre las proyecciones.
7: ENAP comunicará este miércoles los nuevos precios de referencia para los combustibles a nivel nacional. La actualización se perfila desfavorable para los automovilistas debido al complejo panorama internacional marcado por la escalada bélica en Medio Oriente. Ante estas estimaciones, el viceministro de Economía y Minería, Daniel Mas, reconoció que el conflicto bélico sigue presionando los costos de la energía a lo largo del año. Ante estas estimaciones, el viceministro de Economía y Minería, Daniel Mas, reconoció que el conflicto bélico sigue presionando los costos de la energía a lo largo del año, admitiendo que se aguarda un incremento en la línea de la previsión del mercado.
8: Bueno, efectivamente la guerra continúa, es algo que nos ha seguido ya durante el año. Estamos viendo cuánto va a ser en definitiva el precio. Efectivamente esperamos un aumento en la magnitud de lo que usted señala, pero es algo que se termina al final, justo el momento antes de anunciarlo.
7: De acuerdo con las estimaciones de los analistas económicos, las gasolinas registrarían un aumento cercano a los 35 pesos por litro, mientras que el diésel experimentaría un incremento que rondaría los 100 pesos por litro para las siguientes 3 semanas. De materializarse estas proyecciones, los valores al consumidor se acercarían a los récords observados en marzo pasado, encadenando 2 alzas significativas y consecutivas tras el ajuste de agosto.
1: Un incendio afectó un plantel de Agrícola Soler Cortina en la región del Maule, dejando más de 4.000 cerdos de ganado sin vida, mientras bomberos lograron contener las llamas para evitar la propagación hacia naves cercanas. Auri Morales nos cuenta más en el siguiente informe.
9: Un incendio destruyó una de las naves del criadero porcino de la empresa Agrícola Soler Cortina, ubicado en la comuna de Curicó, dejando la muerte de al menos 4.000 cerdos, la mayoría en edad lactante y de no más de 20 días de vida, que se encontraban en el área afectada. Tras la alerta de los trabajadores, alrededor de las 10 de la noche, distintas compañías de bomberos acudieron al lugar para contener el siniestro y que no se extendiera a las naves principales de crianza. A pesar del trabajo de las cuadrillas de emergencia, la nave resultó con pérdida total de sus instalaciones y techumbres. Mientras la empresa evalúa los daños estructurales y productivos económicos, bomberos inició los peritajes para determinar las causas probables que originaron el fuego.
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1: El Tribunal Oral en lo Penal de Viña del Mar dictaminó 20 años de cárcel para los hermanos que robaron armamento militar en 2025. Javier Vera con los detalles. El Tribunal Oral en lo Penal de Viña del Mar dictaminó a 20 años de cárcel a dos hermanos condenados por el robo de fusiles desde el Fuerte Aguayo de la Armada en Concón, región de Valparaíso, el 27 de febrero de 2025. A los condenados se les sentenció por robo calificado, robo con violencia de material de guerra, tenencia ilegal de arma de fuego y tenencia ilegal de arma prohibida. Si bien la Fiscalía solicitó más de 50 años de presidio para los hermanos, el tribunal determinó 15 años de presidio en su grado máximo para cada uno. Además, a cada uno se le sumaron 5 años y un día por tenencia de arma de fuego y tenencia de arma prohibida, totalizando 20 años de cárcel. El fiscal SAC de Valparaíso, Juan Carlos Catalán, entregó más detalles.
13: Ellos fueron condenados por delito de tenencia de arma de fuego adaptable. Era un arma de fogueo, pero adaptable a arma de fuego. Además, tenencia también de un arma artesanal, un arma prohibida. Y también condenados por el delito de robo calificado y robo con violencia por este robo de los dos fusiles. Respecto de las pruebas que nosotros pudimos obtener en la investigación, primero señalar que fue una investigación de larga data, demoró más o menos un año. Se pudieron obtener una gran cantidad de pruebas de evidencia que fueron presentadas en el juicio.
1: Cabe mencionar que la investigación continúa en desarrollo, ya que según evidencias todo apunta a la participación de al menos 4 personas y las 2 restantes aún no han sido identificadas, por lo que las diligencias siguen en curso. Y llegamos al final de esta entrega informativa. Nos volvemos a encontrar en un rato con una nueva actualización de noticias. Que estén muy bien.
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17: Son las 9 de la mañana.
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27: ¿Cómo están? Buen día, gusto saludarla, saludarlos también. Agüita, estamos iniciando esta mañana, día martes 8, hasta la 1.

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1: ¿Inician sumario por uso indebido de recursos municipales? En carro de comida instalado en Arenas Puerto Mona. El hecho fue denunciado por el concejal socialista Sebastián Almonacid, tras lo cual la dirección jurídica del municipio instruyó la apertura de una investigación sumaria. Octava compañía Las Colonias del Cuerpo de Bomberos de Puerto Varas comienza a operar este martes. Se trata de una nueva unidad bomberil emplazada en el sector Colonia Río Sur y que fue inaugurada el pasado sábado en un acto encabezado por el alcalde Tomás Gárate. Por tomar una fina coordinación para el Tedeum y desfile el 18 de septiembre, municipio, Fuerzas Armadas, Carabineros y organizaciones sociales revisaron los preparativos para las actividades que se desarrollarán durante la jornada de Fiestas Patrias.

porque somos algo más. Qué buena, qué buen tema escuchábamos ahí, ¿ah? Seguimos a esta hora de la mañana. Niña de 9 años resulta con lesiones de extrema gravedad tras sufrir caída en el volcán Osorno. El accidente se produjo la tarde del domingo recién pasado en el centro de esquí y requirió la evacuación en helicóptero de la paciente hacia el hospital de Puerto Montt debido a que sufrió fractura expuesta en su pierna. Puerto Montt abordaron los desafíos de la pesca artesanal demersal para fortalecer su desarrollo productivo. El gobernador regional Alejandro Santana se reunió con el director nacional de Indespa, Leonardo Llanos, y representantes de la Asociación Gremial de Pescadores Demersales, dice la nota.

Me haces falta, dice la canción, amiga y amigos que están junto a nosotros a esta hora de la mañana. 9:26 ya, las 9:26 aquí en la frecuencia modulada. Frecuencia que tenemos para compartir y entregarles toda la jornada del día de hoy, ¿ya? Somos acogida que te acompaña, que está contigo a esta hora a través de la frecuencia modulada. Fíjese que Pareja de Frutillar ganó el campeonato número 26 regional de Cueca de Adulto Mayor, ¿eh? Se trata de Patricia Mancilla Rivera y Luis Tejos Riveros, quienes fueron los ganadores de la actividad que fue organizada por la Delegación Presidencial de Los Lagos. Esto en el marco de la celebración de Fiestas Patrias. ¿Qué le parece?

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2: Son las 9:30.
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0: ¿Qué dice el informe del tiempo? Oye, cambió totalmente las últimas horas. Ayer parecía solcito y día, ¿se acordarán ustedes? Bueno, esto cambió, dice que tenemos, está nublado con llovizna, 6 grados es la temperatura al momento. Va a seguir cayendo hasta cerca de la 1 de la tarde y de ahí va a dar paso para cielos nublados nada más. Para mañana vamos a tener chubascos también, algo parecido. Tal vez un poco más intenso, eso sí, durante más periodo de la jornada. Con una, hoy se esperan 12 grados de máxima, mañana 5 de mínima, 13 de máxima. Para el jueves lluvia, derechamente, 4 y 9 las extremas, según lo que indica meteorología. ¿Qué más? Hay agüita, todavía no marca, porque ha sido muy, muy tenue. Tenemos visibilidad de 16 kilómetros, la humedad alcanza al 90% y la presión atmosférica a los 1019 hectopascales.
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La música pues de nuestra tierra también en este septiembre se hace presente. Nosotros siempre acompañándoles como cada día con canciones, música a través de la red acogida FM. Compartiendo esta hora.

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Cosas del amor. Qué buena canción ahí escuchábamos, ¿ah? Bueno, seguimos revisando la prensa. Fíjese que el IPC señala que precios crecieron en un 0,6% en agosto y acumulan alza de 4,1% en 12 meses. Este 2026 alcanza la acumulación en un 3,6%, destacando alimentos en la carne, las papas y la gasolina. El CDE rechaza propuesta de indemnización tras mega incendio. El fisco no es responsable. Familiares de víctimas del Gran Valparaíso lamentan la decisión del organismo. Un hombre muere y otra queda gravemente herido tras ataque a balazos en San Ramón. Ocupantes de un automóvil fueron baleados por sujetos que se desplazaban en una motocicleta. Esta canción me la pide Alicia, ¿eh? Alicia, ¿qué está tu tema, amiga?

0: ¿De qué me sirve la vida si no la vivo contigo? Qué linda canción, ¿ah? Somos Acogida, acompañándoles en esta mañana lectura de la prensa, claro está. Fíjese que prueba PISA, estudiantes chilenos se ubicaron bajo el promedio OCDE en lectura, matemáticas y ciencias. En matemáticas, solo el 41% de los jóvenes habría logrado el nivel básico y la mayor caída se produjo en lectura. Evaluación registró un deterioro global que organismos atribuyen a mayor uso de pantallas y menor relación con estudiantes y la lectura. Vosiña fue nominado como mejor arquero al Balón de Oro del 2026. El portero de Colo-Colo estuvo nominado entre los 10 mejores de la categoría. ¿Qué le parece? Informaciones, datos que le entregamos a esta hora en la mañana de la radio. Donde quiera que se encuentren, vamos a estar ahí acompañándoles a cada uno de ustedes, amigas y amigos que están en la sintonía. Hacemos un breve alto, volvemos de inmediato para seguir juntos compartiendo y entregándoles nuestra música aquí en Acogida FM.
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4: Son las 10 de la mañana.
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0: Muy bien, ahí estábamos escuchando esa buena canción anglo aquí en la mañana de Acogida. Son las 10 con 16 minutos ya. 10 con 16. Vamos a cambiar acá para la gente que nos ve a través de Patagonia IP, canal 806, para toda la región. Vamos a cambiar el GC para que... Ahí estamos. Estamos con Cristian a esta hora de Gasco Ainhoa, que ya lo hemos conversado en algunos, hemos estado con Cristian en algún minuto acá en la radio, ahora lo tenemos nuevamente, ya está en pantalla a través de Patagonia IP, lo puede ver, canal 806 Richter. ¿Cómo está Cristian? Gusto saludarlo.
1: Hola, hola, buen día, ¿cómo está? ¿Cómo están?
0: Todo bien.
1: De los muermos.
0: Sí, aquí estamos ya de lleno en nuestro matinal. Oye, Cristian, bueno, ¿qué nos convoca de tenerlo acá en nuestros estudios? ¿Qué ha abierto sus puertas esta empresa que es diseñadora e impresiones digitales Ainhoa, ¿no?
1: Sí, sí. Estamos bastante contentos porque hemos logrado traer e instalarnos aquí en Los Muermos. La verdad que hemos gozado de poder... satisfactoriamente, primero haber ingresado con nuestra marca, con la empresa Gasco acá. Nosotros en realidad somos una familia, Gasco e Ainhoa es una familia que nació en Maullín. Logramos venirnos hace ya 3 años con Gasco acá. La historia ya la conté en su momento, cuando conversamos aquí y todo. Y bueno, ahora se dio la posibilidad de traer la marca Ainhoa. Ainhoa es una marca que tiene que ver con diseño e impresión digital, premiaciones y eso. Y que además constantemente también aporta mucho en lo que es el fútbol en sí, por el tema de lo que hacemos y lo que trabajamos. En Maullín tenemos varios equipos con la marca Ainhoa en sus camisetas. Acá en Los Muermos también, ya tenemos 2 clubes que están con nuestras marcas. Mira. 3, perdón, uno también en el rural. Y para nosotros es gratificante poder estar hoy día instalados aquí en Los Muermos y vender nuestros productos y acercar y traer cosas que acá no se encuentran, y así facilitar también el proceso para todas las personas que ocupan y usan este tipo de servicio. Y al igual que en Maullín, nosotros hoy día acá estamos ubicados al lado de Gasco. Tenemos Gasco y al lado está ubicado Ainhoa. Ainhoa. Nosotros a lo que nos dedicamos en sí es hacer todo lo que es premiaciones, impresiones y merchandising. Ese es nuestro fuerte, todo lo que gráficamente usted pueda ver por ahí. No sé, yo acá estando en su radio veo un pendón roller, veo calendario, veo autoadhesivos pegados en su ventana, veo letreros por acá atrás. Todas esas cosas nosotros lo hacemos. Todo lo que es premiación, llámese trofeos, copas, medallas, reconocimientos para los colegios, que hacemos bastante a fines de año, nos piden mucho en la región, nosotros vendemos mucho en la región, por la calidad y los artículos especiales que nosotros fabricamos, ¿no? Generalmente uno está acostumbrado a ver siempre los mismos galvanos, o de madera, el cuadradito, el de vidrio, y nosotros fabricamos galvanos especiales. Y hoy día en nuestras vitrinas pueden pasar a visitarnos. También nosotros ahí tenemos muestras de varias cosas que hemos hecho, dependiendo de para qué lo necesite la institución. Por ejemplo, no sé, para el Día del Campesino hacemos reconocimientos especiales con la forma de un campesino ahí bonito, una cosa bonita, novedosa, que por acá no se ve mucho, ¿no?, en la zona, no solamente acá en Los Muermos, sino que de repente uno se acostumbra mucho a lo mismo. Nosotros hemos innovado bastante en ese tema y hemos traído ese tipo de premiaciones, trofeos, medallas, reconocimiento, todo lo que es artículos conmemorativos, nosotros lo podemos fabricar.
0: Qué interesante eso, ¿ah? ¿Eh? Oiga, Cristian, bueno, ya usted dice que ya están instalados, tienen un local de muestra, que claro que es de muestra, donde la gente puede ir, hay una persona que lo va a atender, lo va a orientar, ¿verdad?, para que usted tome esa decisión. De repente, Cristian, se habla mucho que uno tiene la idea, pero ustedes implantan obviamente la forma, como se dice, ¿no?
1: Correcto.
0: Nosotros... O sea, perfectamente puede llegar alguien y decir, ¿sabe qué? Mira, quiero reconocer, estoy poniendo un ejemplo, quiero reconocer a esta institución, pero no sé qué me recomiendan ustedes, y para ahí pueden ir directamente a la oficina, ¿no?
1: Sí, por supuesto, nosotros materializamos
0: La idea.
1: La idea, y la llevamos y la concretamos, y generalmente hemos tenido buenos resultados, y bueno, eso también es lo que hoy nos tiene aquí. Tenemos una gran presencia regional nosotros, no nos hemos salido de ahí por un tema de capacidad, la verdad que
0: sí.
1: quisiera abarcar todo Chile, como las grandes empresas.
0: No hay que abarcar porque se aprieta poco.
1: Exactamente, nosotros somos una empresa local acá de la región y estamos hoy día concentrados en Maullín y en Los Muermos, y tratamos de atender clientes solamente de Maullín y de Los Muermos, aunque siempre se nos escapa porque nos llaman bastante, sí, de claro. Calbuco, Puerto Montt, siempre nos piden también cosas especiales que por ahí de repente no pillan y las encuentran con nosotros, siendo una pequeña empresa local, y eso a nosotros nos llena de orgullo en realidad. Y bueno, nosotros en primera instancia atendemos de lunes a viernes de 9 a 1 de la tarde solamente.
0: ¿Ya?
1: De lunes a viernes solamente de 9 a 1 de la tarde. Igual vamos a poner publicidad, mañana va a empezar a salir acá en la radio, también se va a escuchar y va a tener nuestro teléfono también para hacer cotizaciones, consultas, preguntas, todo. Trabajamos bastante rápido también, porque tenemos un equipo muy, muy, muy bien conformado en todas las máquinas que tenemos para poder ir sacando trabajos de forma rápida. Así que eso, también hacemos todo lo que es letreros, lienzos, pendones, gigantografía, papelería corporativa, adhesivos, stickers, productos publicitarios, ropa publicitaria también, polerones, poleras, yoki, todo ese tipo de cosas. Así es que eso, nosotros felices de estar acá en Los Muermos. Como les digo, ya abrimos el local ayer, damos modo de prueba esta semana, de las 9 a la 1 está abierto, lo invitamos para que se acerquen, y prontamente también vamos a tener una actividad en conjunto con Gasco acá en Los Muermos para las mamitas, pero lo vamos a hablar un poquito más adelante.
0: Claro, es sorpresa. Muy bien, ¿eh? Oye, Cristian, le quiero felicitar de verdad porque primero que estén acá en la comuna y que tengamos a Innova acá porque, como usted dice, tienen un prestigio y ahora que se abre esta sucursal acá, así que no, súper bien, y que podamos seguir trabajando en conjunto con la radio, así que de verdad que nos llena de orgullo. Yo sé que les va a ir muy bien, así que prefiero los productos de Innova, que de verdad que son muy buenos. Nosotros acá tenemos harto trabajo que hemos hecho justamente

0: como para que de verdad lo que inviertan en publicidad tenga resultados, que esa es la
1: Esa
0: idea.
1: idea,
0: La idea es
1: sí.
0: que cuando uno invierte en algo tenga fruto,
1: Exacto,
0: y gane dinero,
1: sí.
0: no pierda. Entonces nosotros generalmente algunas veces también le corregimos algunas cotizaciones, algunas cosas, le decimos, mira, sabes que esto no es conveniente, mejor puedes hacer esta otra cosa que va a tener mayor impacto, te va a causar mayores beneficios. Y también nos preocupamos, ¿eh? Nosotros generalmente allá en Maullín, como acá en Muermo, los clientes que tenemos los visitamos de repente también en el tiempo, y vemos que sí, efectivamente le va viendo mejor, y eso a nosotros nos alegra, pues.
1: Bien.
0: Así que igual nosotros prestamos también asesoría en lo que es publicidad para las empresas, para los pequeños emprendedores también, porque confiamos mucho en ellos, son en realidad ellos, esas familias que de repente por alguna u otra razón dejan o no tienen empleo y empiezan a emprender en algo, y a muchas personas sí le da resultado. Yo lo he visto personalmente, pequeñas pymes que nosotros hemos empezado a ayudar, a apoyar, y fruto de su esfuerzo, no del nuestro porque nosotros le vendamos publicidad, sino que fruto de su esfuerzo hemos visto que hoy día, pucha, no sé, hay un pequeño pyme que nosotros empezamos con él desde el inicio con un carrito de esos de bicicleta, y hoy tiene 3 full track. Entonces, pucha, es fruto de su esfuerzo, sí. Nosotros publicitariamente los tenemos joyas, o sea, uno los ve y, oh, vamos para allá a comprar porque está bien graficado. Si hoy día la publicidad de una u otra manera te ayuda
1: Total.
0: a generar mayores ingresos y todo. Entonces, nosotros en ese sentido prestamos todo este tipo de ayuda, y como le digo, hacemos todo lo que conlleva para que tú puedas tener también un pequeño detalle para tus clientes también. Llaveros, lápices, cuadernillos, calendario, pucha, una infinidad de cosas. En
1: Sí.
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1: Perfecto. Cristian, agradecido nuevamente y atento porque van a salir sus publicidades acá en la radio también para que la gente esté más presente con Innova aquí en la comuna de Los Mormos, Cristiana. Sí.
0: Mira, esto ya saliendo de todo el tema, al principio te comenté que nosotros somos una familia que, aparte de tener Innova, nosotros tenemos Gasco acá
1: Sí, pues.
0: en Los Muermos. Aprovecho también de agradecer acá a todos nuestros clientes, fieles clientes, que la verdad que nos ha ido bastante bien. Y cuando nos va bien a todos, y nosotros podemos también hacer inversión y traer actividades y hacer otro tipo de cosas acá en Los Muermos. Y ese es así como tenemos planificado dos hermosas actividades de aquí a fin de año, que las vamos a dar a conocer en su momento, una en octubre y una en diciembre. Y espero que nos acompañen también toda la gente y que pueda, porque van a ser actividades muy hermosas, que seguramente después de diciembre vamos a estar comentando y podemos hacer quizás otras cosas en adelante. Pero quiero detenerme un poquito acá en Gasco para hacer una mención bastante. Yo hoy día, que estuve toda la mañana por acá, me he dado cuenta que estuve un ratito en la planta e ingresaron varios pedidos. Nosotros tenemos una aplicación que se llama Gas Connect,
1: Ya.
0: que la usan bastante acá en Los Muermos, pero no están usando un cupón de descuento que hay de 4 mil pesos en todos los formatos de gas que compren. 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Ese cupón no existe.
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0: 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Y no solamente con nosotros, sino que hay gente que está en la Araucana, que está en una caja de compensación, y esos descuentos le aparecen ahí automáticamente cuando se registran con su RUT. 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

0: 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No es una plata nuestra, es una plata de Gasco. Sí. Pero la idea es que ese beneficio llegue a la gente. Entonces, pregunte al repartidor, pregunte en la planta cómo se hace. 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Así que los invito a que se conecten a la aplicación cuando pidan gas. 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Después ya es pinchar el botón, pedir, aplicar el descuento y sería.
1: Claro que sí.
0: Así que eso, muy agradecido por el espacio.
1: No, encantado pues.
0: Vamos a estar acá en este otro mes hablando de la actividad que vamos a tener en octubre y que viene para las mamitas. No, lo voy a adelantar algo, viene una actividad muy hermosa para las mamás, porque la verdad Gasco celebra a las mamás los 12 meses del año, no solamente en mayo, sino que todo el año nosotros celebramos a las mamás, porque son ellas las que nos llaman, las que con nosotros tenemos más contacto siempre por el tema del gas y todo, así que para ella le vamos a traer una actividad muy bonita en octubre, que más adelante, próximas semanas ya después del 18, nos vamos a dar a conocer para que nos vayamos organizando, vayan haciendo sus tiempos, vayan pidiendo permiso y nos acompañen también.
1: Perfecto. Cristian, muchas gracias. Bueno, ahí tendremos gracias la oportunidad de seguir conversando.
0: Bueno, hasta luego.
1: Hasta luego. Gracias, Cristian, de Innova y Gasco, que está con nosotros a esta hora aquí en la radio. Vamos a... ¿Dónde nos vamos, maestro? Ah, perfecto. Vamos a seguir a esta hora, porque tengo un extra mensaje antes de ir a comerciales. Los Muermos, La Pasada, Cuesta de la Vaca, San Carlos, El Ñadi, Chaquihuán, Puerto Montt, Las Quemas y sus alrededores. Funeraria Nueva Oriente comunica el sensible fallecimiento de quien fuera madre, suegra, abuela, bisabuela, Beatriz Hernández Hernández, que en paz descanse. Acaba de decir la edad de 92 años. Sus restos están siendo velados en la que fuera su casa habitación en el sector del Triángulo Sin Número, y su funeral se realizará... A ver, voy a esperar acá que me den instrucciones, porque no me aparece cuándo son los funerales. Ya, dicen que es hoy día, saliendo del lugar del velatorio a las 2:30 de la tarde, hacia la iglesia San Pedro, donde se realizará una misa a las 3 de la tarde para continuar al cementerio municipal. 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Una valiosa ayuda en un momento difícil. 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
4: Son las 10:33.
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Ya ellos nos están acompañando, por supuesto, aquí en la radio.

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0: 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Sueño con volver.
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3: Son las 11 de la mañana.
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2: Oye, vamos a seguir a esta hora. Yo me retiro. Va a seguir Pablito a esta hora. Tengo compromisos. Don Pablo Lara, me exigieron acá que querían que esté usted y yo me voy. Mañana vuelvo, si Dios quiere. ¿Eh? Así que, Pablito.
3: Ya estamos acá ya.
2: ¿Hizo calentamiento bucal? Sí, porque hay que hacerlo, pues.
3: Gárgara.
2: Gárgara, ¿sí? Está listo ya. Bueno. Ahí viene Pablito enseguida. Estén bien.

Hola, ¿cómo están? Qué gusto de saludarles. Comenzamos a disfrutar ya este segundo bloque, segunda parte de esta mañana de acogida para este martes 8 de septiembre. 11 de la mañana con 11 minutos. Recuerde que nos puede contactar, nos puede enviar sus mensajes, puede participar con nosotros al más 569-6752-1729, o bien llamarnos a nuestro teléfono 652-211614. 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

0: es tuyo. Yo puedo ofrecerte una vida muy interesante.
1: 11 y cuarto ya de esta mañana, 11 con 15 minutos. En este martes. Martes 8.
0: Si estás pensando en discotecas, carros y Dios.
1: Recuerda, hasta las 13 horas, hasta la 1 de la tarde, los acompañamos siempre en esta programación. Como todos los días, en esta ocasión, en esta oportunidad, nos tocó estarles acompañando hasta la 1. En esta mañana, con una temperatura no tan baja ni tan alta, es bastante agradable, está el clima, no a comparación al día de ayer, pero sí, se prevé y se esperan lluvias, estilo chubasco para la tarde de este martes. Recuerde, más 569-6752-1729, escríbanos, sea parte de la mañana de acogidas.

0: Extra de nuestro servicio de avisos y mensajes, atención a Los Muermos, La Pasada, Cuesta de la Vaca, San Carlos, El Ñadi, Chaquihuán, Puerto Montt, Las Quemas y sus alrededores. Funeraria Nuevo Oriente comunica el sensible fallecimiento de quien fuera. Madre, suegra, abuelita, bisabuelita, Beatriz Hernández Hernández, que en paz descanse, acaecida a la edad de 92 años. Sus restos están siendo velados en la que fuera su casa habitación en el sector del Triángulo Sin Número. Sus funerales se realizarán hoy martes 8 de septiembre, saliendo del lugar del velatorio a las 14:30 horas hacia la iglesia San Pedro, donde se realizará una misa a las 15 horas para continuar al cementerio municipal. Firma la familia Ojeda Hernández. 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

0: 11 con... ¿cuánto? Con 24 y ya 11 y 24, mañana de este martes 8 de septiembre, en este mes de la patria, tiqui tiqui ti.
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2: Son las 11 y 29 minutos.
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Solo 17 minutos restan ya del mediodía, 17 nos separan de las 12 en este martes 8 de septiembre. 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

8 minutos, nos separan ya del mediodía, solo restan 8 minutos para las 12 en esta mañana de día martes 8 de septiembre. Saludos muy especiales para quienes hoy están celebrando algo importante, algo especial. Y lo pasen muy bien para quienes nos sintonizan aquí en Los Muermos 101.3, para quienes escuchan la radio en www.radioacogida.cl, para quienes nos ven y escuchan al mismo tiempo en el canal 806 de Patagonia IP. Saludos, gracias por la preferencia, por la sintonía. Para quienes van viajando, saludos, que tengan un excelente viaje. Para quienes vienen hasta Los Muermos, nos sintonizan, nos escuchan. Ojalá que tengan una excelente estadía en nuestra comunidad. 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

0: 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Sus funerales se realizarán hoy martes, saliendo del lugar del velatorio a las 14:30 horas hacia la iglesia San Pedro para realizar una misa a las 15 horas y luego continuar al cementerio municipal. Firma la familia Ojeda Hernández. 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
4: Son las 11 y 59 minutos.
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Qué lindo es vivir, es el nombre de esa cuenta. Son las 12 con 7, estaba mirando la hora y acá tiene las 11 con 7. Vamos a modificar al tiro ese reloj. Las 12 con 7, mediodía con 7 minutos. 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

0: Río Roma para acompañarnos en la música. Tarde de este martes ya.
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0: Saludos muy especiales para ustedes. Gracias por estar en nuestra sintonía, por acompañarse de esta programación.
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0: Hasta la una les recordamos que estamos todos los días de lunes a sábado hasta las 13 horas.
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0: ¿Cómo está Mariela? Saludos. Muchas gracias por estar en sintonía de acogida.

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Saludos para Gloria. Gloria nos llamó aquí a la radio y programó a Fernando Viergo.

12:26. Oiga, tengo saluditos para acá, para la señora Elba Mancilla Hernández. ¿Sabe por qué? Está de cumpleaños esta buena amiga. ¿Y sabe cuántos años cumple? 93 hermosos años. Hola, toda una Lola, jovencita. ¿Quién la saluda? Es su hijo Rudelindo Ortega. Saludos para la señora Elba por este cumpleaños número 93. Que lo pase muy bien, le desea lo mejor, mucho éxito y que cumpla muchos años más. A nuestro buen amigo ahí, Rudelindo, también les saludamos con cariño.

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1: Son las 12 y 30 minutos.
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8: Muy buenas tardes. Aquí estamos, una vez más, junto a ustedes en su programa Voces Íntimas. Vamos. Bueno, la semana pasada les pido disculpas, chiquillas, las que esperan su programa. Tuve ahí un pequeño inconveniente, pero ya solucionado. Y de repente hay que ir ahí a algunos SOS. Pero estamos todo bien. Ya. Y bueno, como durante todo el mes de agosto nos dedicamos a hablar sobre básicamente las funciones en general de la matrona, hicimos ahí un recuento durante varios programas de distintas cositas y lugares donde nos pueden encontrar. Así que ya por lo menos creo que tenemos ahí todos más o menos una idea de lo que hace la matrona, para que no me digan, oye, tú solamente ves guaguitas. Ya, así que no, nosotros vemos mujeres en todo el esplendor de su vida. Y bueno, ustedes saben que tengo el WhatsApp abierto y que me escriben de repente algunas consultas, y generalmente vamos comentando en el programa cositas que creo yo dentro de lo que ha pasado en la semana me llaman un poquitito la atención en cuanto a dudas más frecuentes, ¿ya? Y obviamente, hablando ahora específicamente de las fiestas del 18, ustedes saben que yo les entrego ahí algunos tips. Y claro, pasa que la mayoría de las chiquillas ocupan, o sea, gran parte de la población utiliza el anticonceptivo oral. Ya se vienen las fiestas, se vienen las fondas, los terremotos, los bailecitos, que de repente sucede que el anticonceptivo queda dando vueltas por ahí. De repente no me acuerdo si me lo tomé, no me lo tomé. ¿Qué hacer en esos casos? Así que en eso nos vamos a enfocar en el programa de hoy, ¿ya? Entonces, en primer lugar, entender básicamente que el anticonceptivo oral se toma todos los días porque tiene una eficacia y una duración en su efecto de regulación hormonal de 24 horas confirmadas y comprobadas, ¿ya? Hay algunos tipos de anticonceptivos orales que traen distintos tipos de márgenes de seguridad, ¿ya? Respecto a los márgenes de seguridad, va a depender de la composición de mi método anticonceptivo. Por ejemplo, ya donde nosotros siempre hacemos un poquitito más de hincapié, el anticonceptivo oral, que si ustedes miran su cajita, tiene un solo nombre abajo, tiene menos margen de seguridad que un anticonceptivo oral que en la cajita tenga dos nombres abajo. ¿Ya? Por ejemplo, un anticonceptivo con un solo nombre puede ser Dienogest. ¿Ya? Puede decir solamente Dienogest, o puede decir Medroxiprogesterona, entre otros nombres, ¿ya? Pero un solo nombrecito raro, pónganle abajo, ¿ya? Si mi pastilla es de ese tipo, quizás el margen de seguridad, ya como con eficacia, pueden ser hasta unas 4 horas. ¿Qué quiere decir? Que si yo me tomo el anticonceptivo todos los días a las 8 de la noche, salí, lo pasé bien, me tomé unos terremotos, ya se me olvidó, la pastilla se me quedó en la casa, llegué como a las 12, perfecto, me lo tomo, ningún problema, ¿ya? Siempre y cuando no haya otro incidente, ya, un poquitito más también frecuente, porque no, sí, de repente el terremoto les puede revolver la guata y puede suceder que salga ahí junto con otras cosas la pastilla que se tomaron al llegar después de la fiesta, ¿ya? Y ahí hay otras cartas en el asunto que hay que tomar, ¿ya? Habitualmente, si yo me tomo mi pastilla que tiene una sola hormona, un solo nombrecito debajo de la caja, si yo me la tomo a las 8 de la noche, pasaron menos de 4 horas, llego, me tomo mi pastilla, no tengo ningún incidente, Ya hablamos específicamente de vomitar. No pasa ningún incidente. Perfecto, me quedo tranquila. El otro día me vuelvo a tomar mi pastilla a las 8 de la noche y seguimos celebrando de lo más bien, ¿ya? Sin preocuparse. ¿Qué pasa si, claro, me tomo la pastilla efectivamente antes de las 4 horas, pero resulta que se me revolvió la guata y probablemente, no me voy a dar cuenta, pero lo más, si me la tomé hace poco, lo más probable es que la pastilla también salga ahí del sistema. ¿Ya? En ese caso, si consideran que se alcanzaron a tomar su anticonceptivo, pero lo más probable es que lo hayan eliminado, tienen que hacer abstinencia. No, no, no necesariamente, sino que durante los próximos 7 días a ese olvido o a ese incidente, si van a tener relaciones, tienen que usar preservativo, ¿ya? Seguir tomándose las pastillas como corresponde los días siguientes, pero adicionar el preservativo a las relaciones durante los próximos 7 días. ¿Por qué? Porque la pastilla anticonceptiva vía oral viene en 28 comprimidos y su efecto es diario. Si yo no me la tomo un día, pierdo el efecto en mis niveles hormonales y pudiese producirse la ovulación. Y una vez que la mujer ovula, la probabilidad de embarazo, a pesar de que el anticonceptivo también tiene otros mecanismos para inhibir la anidación en el caso de un óvulo fecundado, es menos efectivo, o sea, aumento las probabilidades de quedar embarazada y si no es eso lo que yo deseo, tengo que usar un método adicional durante los 7 días posteriores a ese olvido o al incidente que pudiese ocurrir en estas fechas, ¿ya? Así que ojo ahí. 4 horas en los que tienen un solo compuesto, ¿ya? Sin ser tan confiado, pero en las que tienen dos compuestos, nosotros les damos un margen de hasta 6 horas, ya es un poquitito más, pero quédense con la idea general de 4 horas. ¿Para qué? Para que no se confíen, ya, para que no se confíen. Consideren en general que independiente de que tenga una hormona o dos hormonas, 4 hasta 6 horas es un periodo donde con seguridad, yo, si me olvidé, me tomo la pastilla y continúo tomándolas de forma regular, ¿sí? En caso de que ya no sean 6 horas, sino que me olvide, no sé, pues me acuerdo el otro día, y si es que me acuerdo, ya, si tengo dudas ahí, me borroso, si estuvo muy buena la fonda, preferible siempre continuar la toma del anticonceptivo de forma habitual, pero incluir y siempre considerar 7 días después de ese periodo de olvido, considerar 7 días en donde si van a tener relaciones, usen preservativo. Así mantenemos la eficacia del método y no corremos ese riesgo porque se necesita el control estricto diariamente de los niveles hormonales para mantener la efectividad del método anticonceptivo, ¿sí? Entonces, ¿qué sucede si se me escapan ahí un poquitito estos niveles? Pudiese ocurrir la ovulación. Y muy frecuentemente, y sobre todo en esta época, ya me pasó que una paciente me consultó por lo mismo. Y eso que estamos empezando septiembre, recurren a la pastilla del día después. Y es muy frecuente esa consulta. Y claro, obviamente en el nervio del momento, de que no sé si pudiese quedar embarazada, etcétera, sí, tuve relaciones, etcétera. Pero yo siempre les digo, tratar de mantener la calma y pensar y razonar bien, ¿ya? Yo creo que ese es uno de los principales objetivos de nuestro espacio es que tomemos conciencia también de lo que hacemos, ya, para que no estén ahí tomando métodos adicionales o sobre métodos, ¿ya? ¿Por qué? Porque ¿cuándo va a ser 100% efectiva la pastilla del día después? Primero, tengo que considerar, ya, que tuve relaciones sin ningún método anticonceptivo, ¿ya? Y ese es el punto. Si yo no estoy utilizando ningún método anticonceptivo y tengo relaciones, perfecto. Aplica la pastilla el día después. Voy a la farmacia, la puedo comprar, o bien voy a algún servicio de atención de urgencia, que puede ser el CEFAM, y pido consulta con la matrona, dicen que van a buscar la pastilla el día después, y ahí les hacen firmar un papelito y se la entregan, ¿ya? Probablemente les den la consejería, que implica que obviamente el tomar la pastilla el día después no nos protege, y el tener relaciones sin preservativo no nos protege de las infecciones de transmisión sexual. Obviamente yo creo que todos lo sabemos. No así implica que siempre se va a usar preservativo, pero ahí ya es otro cuento, ¿ya? Entonces, ¿qué pasa? Si yo tengo relaciones con... sin uso de preservativo y no estoy utilizando ningún método anticonceptivo, puede pasar que haya ovulado, ¿ya? Ahora, idealmente las mujeres que no se cuidan y no están buscando un embarazo, cuando les sucede esto, revisen su ciclo, ¿ya? Si son regulares y están cercanas al día 14, es súper importante que consigan lo antes posible la pastilla del día después. Tiene un efecto máximo tomársela entre 48 a 72 horas, que ahí ya podríamos decir que es un poquitito tarde, no es tan efectiva, pero está cercano al 90%, así que siempre es bueno, ¿ya? Idealmente entre las primeras 24 y 48 horas, o sea, antes de que pase un día completo después de haber tenido relaciones, ¿ya? Ahí yo me tomo la pastilla del día después en una dosis o en dos dosis, ¿ya? La pastilla del día después, para quienes nunca la han utilizado, es una pastilla, ¿ya? Que se toma una vez y listo, o hay una presentación donde vienen dos pastillas, que se toma una, no sé, en la mañana, y la siguiente se toma 12 horas después, ¿ya? El efecto, en realidad, si yo me tomo las dos pastillas juntas, si me tomo la presentación que viene una sola pastilla, o me tomo una y a las 12 horas me tomo la siguiente, es exactamente el mismo, ¿ya? No es porque me tome las dos pastillas juntas va a ser un mejor efecto. No, es simplemente que se ha visto que puede generar un poquitito de molestia, ya, más que nada por la dosis alta de hormonas que tiene la pastilla, pero nada muy relevante, ya. Hay una, no recuerdo el nombre, tampoco les voy a dar como los nombres comerciales, porque aquí no hacemos publicidad gratis. Si necesita publicidad, inscríbase. De Laboratorios Chile, eso sí, la pastilla del día después que tienen ellos viene en la presentación de un solo comprimido, ¿ya? Y bueno, y la otra viene en dos pastillas. ¿La diferencia? Ninguna. ¿Se puede tomar las dos juntas? Sí. ¿Se puede tomar una primero y la otra 12 horas después? También. Hay otro método de emergencia que es a base de anticonceptivos. Ya, pero son anticonceptivos específicos, en cantidades específicas, que también se toman cada 12 horas. Pero ahí es una pauta, una instrucción específica que damos nosotros, y le pueden preguntar a cualquier matrona en caso de que necesiten, o ahí mandan la consulta y uno les envía el esquema para que entiendan y lo hagan bien, ¿ya? Porque podemos decir al voleo, yo les podría dar como las dosis, pero si es que no están tomando notas, después se olvidan y se toman una menos, se embarazan y van a venir a decirme, oiga, usted se tiene que hacer cargo de mi hijo. Y yo sobrinos no quiero, ¿ya? Así que no. La pastilla del día después la van a utilizar cuando no usan ningún método anticonceptivo. Si yo tomo anticonceptivos orales, ¿ya? Y me olvido de una pastilla y uso, claro, y tuve relación, como el caos perfecto, ¿ya? Tomo pastilla anticonceptiva, me olvidé, salí, lo pasé bien, tomé alcohol, no me tomé mi pastilla anticonceptiva, tampoco me cuidé, no usé preservativo, etcétera, pero al otro día me acuerdo, ya pasaron más de 6, 8 horas, etcétera. Si ya se me pasó el tiempo, si ya pasaron más de 6 horas entre que me tocaba la pastilla anticonceptiva, sí, tengo que recurrir a la pastilla del día después. Pero eso no quiere decir que después de terminado el tratamiento con la pastilla del día después, no tengan que volver a retomar su anticonceptivo. Una cosa no quita la otra, ¿ya? Pero sí, yo tuve relaciones, y ahí por eso les digo, piénsenlo un poquito, ¿ya? Como que calmen un poquito. Yo sé que de repente algunas se angustian cuando les pasa eso. Piensen un poquito, porque si han pasado menos de 6 horas, se toman la pastilla en el horario que se acordaron, si se demoraron 2, 3 horas, independiente de que tengan relaciones, con ese margen de seguridad, no es necesario que tomen la pastilla del día después adicional, ¿ya? Porque me han llegado varias pacientes que me dicen, no, sí, igual me tomé la pastilla del día después porque tuve relaciones y todo, entonces me la tomé por si acaso. Claro, me la tomé por si acaso. ¿Y ahora por qué consulta? No, ahora consulto porque me llegó una regla súper abundante y con mucho dolor. Ya, entonces, si tienen esa costumbre de usar SOS cuando no corresponde y poner el método anticonceptivo, las pastillas que se toman todos los días, más la pastilla del día después, obviamente va a haber un resultado a nivel del cuerpo que es un desequilibrio hormonal por exceso, porque introdujeron una carga importante de hormonas y después cuando les llega a su periodo llega más abundante y con más dolor. Pero es un mecanismo y es un efecto netamente de las pastillas, ¿ya? Y es netamente porque tomaron más pastillas. No es que haya algo mal en su cuerpo o que eventualmente eso vaya a ser una pérdida o un aborto, porque me dicen, no, es que a lo mejor sí me embaracé y por eso estoy perdiendo ahora tanta sangre. Yo, no, cariño. Si efectivamente ocurrió, y ojo ahí, si efectivamente ocurrió la ovulación y pasa que yo me olvidé de tomar el anticonceptivo, tuve relaciones, etcétera, ese espermatozoide loquillo que andaba por ahí logró fecundar al óvulo, se va a producir la implantación y la anidación igual, independiente de que yo me tome o no me tome la pastilla del día después, ¿ya? Si yo ya ovulé y no estoy con ninguna protección previa y se dan las condiciones corporales, va a pasar. Por lo tanto, ¿qué me conviene más? En la carterita metamos preservativo, SOS, me olvidé de la pastilla, pero anden ahí con su seguro de vida, que es mucho menos, produce mucho menos efecto adverso que estar tomando una y otra vez la pastilla del día después, ¿ya? Entonces, si se olvidan 4 a 6 horas, tómense la pastilla y al día siguiente se la toman y siguen su vida regular porque existe ese margen de seguridad. Si pasan más de 6 horas, pueden ocupar la pastilla el día después, obviamente si tuvieron relaciones. Si no han tenido relaciones, se toman la pastilla al día siguiente y durante los próximos 7 días usan preservativo. ¿Ya? Así que ese sería el consejo de esta semana, para que lo pasen súper bien, chiquillas. No se restrinjan de nada, pero idealmente tengan esa consideración, porque si se toman la pastilla del día después dos veces en el mismo ciclo, lo más probable es que después vayan a llegar a la consulta o por dolores o por desorden ahí del patrón menstrual. Ya, y probablemente se asocie a un sangrado muy abundante. Ya, así que quedamos en eso. Me pueden escribir al WhatsApp, obviamente en horarios prudentes. Ya, yo de repente cuando me escriben muy tarde les contesto al otro día, porque como entre las 11 y las 12 de la noche generalmente no estoy trabajando. 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Cualquier cosita me pueden preguntar por WhatsApp. La agenda online tiene otros horarios, generalmente dejo un espacio todos los días. ¿Ya? Nos vemos la próxima semana y que tengan un bonito inicio de fiestas patrias.
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11: Son las 13 horas y 2 minutos.
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13: Conchalí, esta joven que se encuentra desaparecida desde el año 2008. En la vivienda se han desarrollado durante esta mañana y ayer labores de excavación en el sector de la cocina con el fin de encontrar algún indicio que respalde el testimonio del imputado que afirmó a Carabineros haber mantenido una relación amorosa con la víctima. A la espera de los resultados de esos peritajes es que se está desarrollando o se va a desarrollar más bien esta audiencia de control de detención en donde el Ministerio Público busca ampliar la detención de este hombre para tener más antecedentes y encontrar alguna prueba concreta que lo logre imputar por este delito. En paralelo, desde su vivienda en el sector de Noviciado en Pudahuel, los padres de Mariana piden que se haga justicia, aunque dudan de esta declaración que hace este detenido en la quinta comisaría de Conchalí, donde se va a entregar el pasado domingo. Escuchamos a Luis Sepúlveda y Marta León, padres de Mariana.
14: Pero me gustaría que se considerara el daño que se nos hizo a nosotros como familia. Esta persona, no importa el tiempo que pase, debería de pagar igual. Nosotros veíamos el Facebook de este tipo porque cuando nos subimos que era, veíamos el Facebook en playa, por todos lados, paseando. Mientras él disfrutaba su vida, había una familia detrás sufriendo. Nunca se nos pasó por la mente de pensar que él iba a hacer una cosa así. Por eso digo, todavía pienso que está mintiendo.
15: Preferimos ser cautelosos, esperar que esto se investigue bien y... Cuesta creer que una persona así actúe sola. Independiente de que sale de prescripción, o sea, mínimo que por Mariana se haga justicia.
13: Claro, los padres de Mariana se refieren a la posibilidad que el tribunal determine que este crimen haya prescrito. Es por eso que la fiscalía argumenta tener antecedentes suficientes para acreditar precisamente la existencia del delito que aún se mantiene vigente, porque dicen desde el Ministerio Público que en 2013 el cuerpo de la víctima podría haber sido exhumado, es decir, haber sido desenterrado desde ese inmueble, lo que reiniciaría el conteo de estos 15 años que tiene como plazo la legislación chilena para perseguir este tipo de ilícitos graves. A la espera de que se tome una determinación que se va a hacer en la audiencia de control de detención y formalización, es que el tribunal tiene que determinar si es que este crimen va a prescribir o si no se va a seguir investigando. Cambiamos de tema. Hablamos de un homicidio consumado y otro frustrado que ocurre esta madrugada en la comuna de San Ramón, aproximadamente a las 3 de la mañana, cuando dos hombres que estaban al interior de un vehículo en Avenida Goicolea fueron atacados a disparos por desconocidos que se movilizaban en una motocicleta. Es el copiloto de este auto que murió en el lugar y el conductor fue trasladado hasta el Hospital Padre Hurtado, en donde se encuentra en estado grave de salud, en riesgo vital. Minutos después de este ataque, otros delincuentes que se movilizaban en bicicleta entraron a este auto con las víctimas todavía al interior y les sustrajeron sus pertenencias. Vamos a escuchar a un testigo que relata este segundo hecho y antes al fiscal Eduardo Geria del equipo ECO, que entrega detalles respecto a las primeras diligencias que se conocen respecto a este caso.
16: La diligencia permitió establecer que mientras están estacionados en calle Ramón Barros Luco, se acerca al vehículo una motocicleta en que van dos sujetos y uno de estos dispara en múltiples oportunidades contra el vehículo a una distancia muy cercana, encontrándose fallecido el acompañante, y el conductor se encuentra en el hospital Padre Hurtado en este momento en riesgo vital.
17: Pasan dos personas en bicicleta, se meten al auto, abren las puertas y se llevan lo que pillan en el auto.
18: ¿Le roban a las víctimas?
17: Sí, le roban a las víctimas.
13: Es la brigada de homicidios a cargo de estas diligencias, en donde todavía no se registran personas detenidas. Nos quedamos muy pendientes al desarrollo de esta audiencia de control de detención de Ghislain Quirós, este imputado de 42 años, en donde, como decíamos, espera que la Fiscalía solicite ampliar la detención para tener o recabar más antecedentes en torno a esta investigación.
19: Mientras siguen adelante, digo, diligencias en la casa de ese imputado, ¿sí?
13: Sí, hay labores de excavación en el sector de la cocina. Según el mismo testimonio que entrega él, a ese lugar o en ese punto se han orientado las labores de búsqueda de los
19: S9. Eso es la comuna de Conchalí. Gracias, Felipe.
13: Buenas tardes.
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21: Hablemos de economía. A los malos datos de crecimiento y empleo de los últimos días ahora se suma la inflación. Y además se espera una nueva alza en el precio de los combustibles para pasado mañana jueves. Gonzalo Aguirre, buenas tardes.
22: Muy buenas tardes. Sí, ya sabíamos que el desempleo llegó a 9,5% entre mayo y julio, que el crecimiento mensual del séptimo mes de este 2026 fue de menos 1,5%, y ahora se sumó el mal resultado del IPC de agosto, con una variación de 0,6%, el doble de lo que se esperaba según la última encuesta del Banco Central, y que llevó la inflación acumulada en 12 meses a 4,1%, al alza con respecto al 3,5% que se había registrado en el mes anterior. En su reporte, el INE destacó entre las divisiones con aumentos en sus precios la de alimentos y bebidas no alcohólicas, junto con transporte, y en las bajas mensuales estuvo la de información y comunicación. En cuanto a productos, la mayor alza fue en el transporte aéreo internacional, seguido de la carne de vacuno y las papas. Sobre este impacto en los alimentos, también en la canasta básica, escuchamos a Josefina Romo, investigadora de CLAPE SUCE.
23: Dado que el IPC de agosto mostró una variación mensual del 0,6%, nosotros estimamos que el valor de la canasta básica se ubicaría en aproximadamente 92.335 pesos. Los productos de la canasta básica que experimentaron mayores aumentos en sus precios en agosto fueron los zapallos italianos, las zanahorias y los zapallos, mientras que los productos que mostraron mayores caídas en sus valores fueron los limones, las naranjas y la leche.
22: En línea con la variación del IPC, la unidad de fomento va a sumar 245 pesos entre este jueves 10 de septiembre y el viernes 10 de octubre, día en que alcanzará los 41.130 pesos. Por parte del gobierno, varias reacciones. Si bien no habló directamente del IPC, el presidente José Antonio Kast estuvo esta mañana en la planta de Coca-Cola Andina en Renca, donde la empresa detalló su plan de inversión en Chile al 2030 por 770 millones de dólares. Allí el mandatario hizo un llamado a tener esperanza en nuestra patria, a hablar de lo positivo que estamos haciendo, dijo, porque hay olas de pesimismo que tenemos que superar y darnos cuenta de que tenemos una oportunidad única como nación de salir adelante. En paralelo, el viceministro de Economía y Minería, Daniel Mas, apuntó a las alzas en los precios de los combustibles y al frente de mal tiempo, dijo que afectó a distintas regiones del país dentro de otros componentes. Vamos a escuchar también al ministro de Hacienda, Jorge Quirós.
24: Si uno mira el IPC, lo que más subió, es una lástima, ¿no? Sabemos que impacta en el presupuesto familiar, pero subieron hortalizas, principalmente papa, zanahoria, lechuga, que era esperable dado los temporales que hubo, y subió también la carne, porque recordemos que la mitad de la carne en Chile aproximadamente es importada, y tuvimos el paso de Libertadores cerrado por 35 días. Eso conforma un escenario de precios volátiles que esperamos se revierta.
22: Todo cuando además esperamos una nueva alza en el precio de los combustibles este jueves. El diésel es un tema de preocupación. El transporte de carga ha tenido que absorber esa alza, dijo el encargado de la billetera fiscal. Lo comenta la economista Viviana Béjar, docente investigadora del Faro Universidad del Desarrollo.
25: Si se concreta la alza prevista para este jueves, los combustibles podrían aportar directamente cerca de una décima al IPC de septiembre. El efecto más relevante provendría de las gasolinas, mientras que el aumento del diésel tendría inicialmente una incidencia directa menor, pero podría propagarse posteriormente mediante los costos de transporte y de distribución. El riesgo inflacionario crecerá en los meses posteriores si este shock termina extendiéndose a gran parte de la economía nacional.
22: Bueno, y todos estos antecedentes los tendrá a la vista el Consejo del Banco Central, que esta tarde se pronuncia sobre la tasa de interés, que se espera se mantenga en su nivel actual de 4,5%.
21: El reporte económico lo conocemos siempre contigo, Gonzalo Aguirre. Gracias, buenas tardes.
0: Muy buenas tardes.
1: Día de fiestas patrias los que se vienen. Una de esas con el cinturón un poquito más apretado. Las autoridades intensifican las fiscalizaciones en fábricas de alcoholes. Además, en el Parque O'Higgins se anuncia la Fonda Sustentable. Gloria Gutiérrez, buenas tardes.
4: ¿Qué tal, Rodrigo? Buenas tardes. Y a 10 días de las fiestas patrias ya se alistan todos los preparativos de cara a estas celebraciones. Durante esta jornada, autoridades del Ministerio de Agricultura y del Servicio Agrícola Ganadero, el SAC, llegaron hasta el tradicional local Las Pipas de Einstein en la comuna de Independencia para fiscalizar la elaboración de alcoholes, en particular de la chicha, para que ésta cumpla todas las exigencias establecidas por ley. El ministro de Agricultura, Jaime Campos, se refirió al trabajo que encabeza el SAC.
5: Queremos asegurarnos que lo que se le vende a los consumidores es realmente lo que dice la etiqueta y que se están cumpliendo con todas las normas y principios que nos entregan las prácticas enológicas para determinar que lo que realmente consumimos son productos de calidad, que la trazabilidad ha sido observada y que todo está de acuerdo a la ley. Con motivo de la fiesta del 18, los controles se hacen un poco más intensivos a fin de impedir o tratar de impedir el que se estén vendiendo productos adulterados.
4: Sí, recordemos que la chicha es el único producto que la ley autoriza a venderse al público en envases abiertos, por lo cual existe la posibilidad de que sea adulterado, donde suele ser común que se le agregue agua o azúcar o endulcorantes o distintos tipos de elementos no autorizados. Por esto, de ser advertido por la autoridad, puede significar una multa que va desde los 71,000 pesos hasta los 71 millones de pesos. Por otra parte, en el Parque O'Higgins, en la Gran Fonda de Chile, se dieron a conocer las medidas implementadas para llevar adelante una fonda sustentable. El alcalde de Santiago, Mario Desbordes, entregó algunos ejemplos de esto.
6: Esta fonda va a tener, por ejemplo, el uso de los residuos orgánicos para compostaje, la reutilización del aceite de cocinar, ¿no es cierto?, que también va a ser recuperado. Lo mismo pasa con los elementos más habituales, como las botellas de plásticas de bebidas o las latas. Cada persona que se adjudicó en una licitación o un espacio en la fonda, o sea, los fonderos, tienen también que suscribir este compromiso, o sea, aquí hay una obligación, pero que se hace de muy buena gana porque todos queremos ayudar en esto.
4: Además de las medidas ejemplificadas por el alcalde, se entregarán vasos reutilizables que vienen incluidos en el valor de la entrada y que el año pasado ya significó cerca de 85,000 vasos de plástico desechables que no se utilizaron, el equivalente a 1.6 toneladas de plástico que, gracias a estos vasos reutilizables, no llegaron a las basuras del Parque O'Higgins.
1: Gloria Gutiérrez, muchas gracias.
4: Buenas tardes.
21: Sigamos con el 18. Las fondas en el Biobío serán solo hasta la medianoche por motivos de seguridad. Hay una sola comuna que está pidiendo extensión horaria. Christopher Espinosa, buenas tardes.
8: Hola, muy buenas tardes. Sí, las fiestas patrias ya se organizan acá en la región del Biobío y hay una decisión tomada por las autoridades en base a un informe y recomendación que realiza Carabineros. Vale decir, las fondas en todas las comunas podrán funcionar máximo hasta la medianoche, desde el 17 hasta el 20 de septiembre. Hay ciertas conductas que son detectadas que llevan a tomar esta decisión. Uno es por motivos de seguridad, pero también otro por el comportamiento propio de las personas en el marco de la festividad. Muchos adquieren valor ya con alcohol en el cuerpo y se atreven a manejar. También hay mayor incidencia de posibles riñas pasadas ahora. Son algunos de los argumentos que están en este informe de Carabineros. Escuchamos al general Renzo Micono, jefe de la zona policial de Carabineros en el Biobío.
0: Para nosotros un buen término de horario es a las 00. Y por eso quedamos de acuerdo, es lo que nosotros sugerimos, la delegación la acepta, el año pasado también se realizó, hubo un par de alcaldes que no quisieron acatar, pero eso queda bajo al criterio y responsabilidad de cada alcalde que no quiera acatar la norma. Nosotros eso es lo que sugerimos, que sea hasta las 12, nuestros servicios están planificados hasta las 12 de la noche porque hay que seguir trabajando, hay que seguir haciendo prevención, hay que seguir trabajando al día siguiente. Después de las 12 de la noche ya hay mucha gente que está bajo los efectos del alcohol, pero ya de una manera superior, pasado, empiezan las peleas, empiezan las riñas, empiezan los problemas.
2: Parte de los argumentos que ha dado a conocer Carabineros para recomendar que las fondas sean solo hasta las 12 de la noche. Hay una sola comuna que ha solicitado una extensión hasta las 2 de la madrugada, esa es la comuna de Laja. El delegado presidencial regional subrogante, Juan Pablo Mellado, da cuenta de esta situación y también de la decisión que se ha tomado por parte de la autoridad.
3: Hay una comuna en particular que no solicitó una ampliación de horario, en este caso fue Laja. Todas las comunas solicitaron hasta las 12 de la noche, Laja no solicitó, hasta las 12 de la noche, Laja no solicitó hasta las 2 de la mañana. Pero en base al informe técnico que realiza Carabineros, la autorización se mantiene hasta las 12. Nosotros tenemos que tomar las decisiones en base a los informes técnicos que haga Carabineros. No vamos por supuesto, a pasar por sobre ese informe y tema de seguridad. En base a eso, así es que se va a mantener la hora hasta las 12 de la noche en todas las comunas de la provincia de Biobío.
2: Y entonces la decisión es que pese a la solicitud no habrá autorización para pasar más allá de las 12 de la noche en cuanto al funcionamiento de las fondas. Hemos solicitado una versión a la Municipalidad de Laja sobre esta materia, han decidido no referirse al tema. Las celebraciones están en la mira, en particular en la comuna de Laja, ya que recientemente apareció un informe de la Contraloría donde indica que es uno de los municipios que ocupó los fondos de emergencia para financiar fiestas. Por lo tanto, de momento, el municipio de Laja no emitirá declaración.
21: Christopher Espinosa, con la previa del 18 ahí en el Biobío. Gracias. Buenas tardes.
2: Estén muy bien, buenas tardes.
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1: Hay tanto hoy día, hay US Open, hay Champions, hay Libertadores, lo del Balón de Oro, Mirko Josic, Ernesto Contreras, buenas tardes.
9: Hola, Rodri Vero. Hola, Ernesto. ¿Cómo están? Harta información. Partamos por Colo Colo, que cerró un poquito la agenda hoy día con dos hitos. El arribo de Mirko Josic, 20 años después, vuelve a Chile, y la nominación de Bocinha, de Josimar, del arquero de Colo Colo, al Balón de Oro. Un hecho inédito, obviamente, para el caboverdiano, y yo creo que para un equipo chileno. No tengo recuerdo próximo de un arquero nacional que esté militando en equipo chileno, ¿ya?, que haya sido nominado al Balón de Oro como mejor arquero, imposible. Probablemente estuvo Claudio Bravo, pero ya cuando él jugaba en otras ligas, pero es muy llamativo lo de Bocinha, básicamente por lo que hizo en el Mundial, donde fue un jugador viral por su rendimiento, lo hizo una gran Copa del Mundo, de hecho Cabo Verde no perdió ningún partido en los 90, fue figura hasta el último, hasta el encuentro con Messi, así que bien merecido el arquero que fue también electo por los hinchas en su momento como el mejor arquero del mundo y del Mundial, pero eso fue una votación popular. Veremos cómo le va a Bocinha el fin de semana, si será titular o no. Creo que le falta un partido en Pedrero a Josimar. Aún no ha atajado en Macul. Atajó en Conce.
1: Uno complicado.
9: Claro, y en el. ¿Dónde le patean al arco, básicamente? Sí, y en el Nacional. Porque no le patearon al arco, ni con la Unión, ni con el fin de semana contra Huachipato. Sí salió un par de veces. No cortó muy bien unos centros, fue bien lapidario Claudio Bravo ayer en la televisión. Que carece fundamentos técnicos, dijo Bocinha, por lo que él ha visto.
1: Es que,
9: y parece que sí.
1: Se nota un poco.
9: Bueno, a ver, no nos hagamos los ciegos.
1: Tiene menos formación que muchos.
9: Es un gran atajador, claro, creo yo. Un gran atajador entre los tubos. Pero cuando sale a cortar, que lo hemos visto, no tiene mucho fundamento y no nos hagamos los ciegos. Él antes del Mundial era arquero suplente en la segunda división de Portugal. O sea, digamos que él tuvo un gran Mundial y ahí despega. Así que ojalá podamos verlo un poquito ahí, en el Monumental, que le pateen un poco.
21: En un amistoso con Chile no le había ido bien.
9: Jugó bastante mal, de hecho. Chile le hace 4 goles. Así que habrá sido una golondrina nomás que hizo Verano. Vamos a ver, hay que verlo acá. Aún creo que no lo hemos tasado bien a Bocinha. salvo esos errores que tiene cuando sale a cortar centros.
19: ¿Messi nominado? Nominado, sí.
9: Al Balón de Oro. Sí. Mejor jugador. Sí, tal cual. Y en el arco.
19: Vi que, perdón, que el PSG tiene como 10 nominados.
9: Oh. De hecho, van los tres arqueros de la selección española nominados como mejor arquero del mundo.
19: Raya, García.
9: Unai, Joan García. Messi dentro del Balón de Oro, obviamente. Y entre los arqueros, vos sí, André Capela, con Courtois, con el Dibu Martínez, con los españoles que ya nombramos, con Mendy, bueno, con Bono. Probablemente no lo va a ganar, obviamente no, porque acá ya votan los capitanes y los entrenadores, entiendo, hasta periodistas. Así que eso ya no va a ser votación popular.
21: Claro,
9: no,
21: esta es la, nos cae bien.
19: La convocatoria, sí, que hace France Football.
9: Tal cual. Oye, y sigamos con Colo Colo. Bueno, llegó Mirko Josic. A propósito, él va a ser homenajeado este fin de semana en el partido que jugará Colo Colo contra Deportes Concepción. La Casa Alba tendrá su nombre. Un homenaje muy merecido para el campeón de la Copa Libertadores con el cuadro popular. Esto fue lo que le dijo Mirko Josic a Rodrigo Gómez. Llegando al aeropuerto con hinchas de Colo Colo esperándolo, esta fue la palabra de un emocionado Mirko en su arribo al país luego de 20 años.
10: Era el primero venir a Chile, es algo muy, muy emotivo para mí. Confirma que por atrás de mí se quedó alguna huella que la gente reconoce, que sigue amistad, sigue mi amor por Colo Colo, por Chile. Agradecido por todo el apoyo, porque no somos solamente un hombre, y todo lo que estamos, que hicimos, los triunfos, no es mérito de mí, es mérito de grupo, de equipo. Y equipo no está si no tiene la hincha como es hincha Colo Colo.
9: Esta es la palabra de Mirko Josic. Está el video en cooperativa.cl de su arribo. Muy emocionado, de hecho tuvo que parar en un momento de hablar, porque es un retorno anhelado tanto para el hincha como para él, a pesar de que lo decía ayer, muy mezquino la autoridad Peter Dajisevich bajándole el precio a un ídolo en Colo Colo, sí, para un arquitecto de un logro inédito hasta ahora.
19: Seguramente lo van a acompañar los jugadores de ese plantel del 91.
9: Sí, estará nuestro cosas. Marcelo Pablo.
19: Es como cuando, por ejemplo, los campeones del 86 van a ver a Bilardo.
9: Tal cual.
19: Y ponen publican fotos y todo emocionado, o sea.
9: Me apunta bien Ricardo Ángel. El 94-95 dirigió Chile, se nos olvidaba eso. Y como hablamos con Lavero, fue técnico de esa selección campeona, la Yugoslava del año 87, no, cuando vino a Chile, Yugoslavia, claro. Y gana el mundial con Mirko y con Davor Šuker de nuevo.
19: Šuker, Prochineki,
9: Boban. Fue una gran generación, croata. Así que el homenaje para Mirko Josic este fin de semana en el Estadio Monumental, 17:30 será el partido de Colo Colo con Deportes Concepción. Hoy día,
19: no sé, bueno, si era Yugoslavia en esa época todavía.
9: Sí, era Yugoslavia. Lo mencionamos también en los títulos. Hoy día arranca la Champions en su formato Liga, con el retorno 21 años después del Betis y 10 años después para Manuel Pellegrini. Vuelve a dirigir en la máxima competencia del mundo. Será visitando al Lille. ¿Quién dirige al Lille? El hijo de Carlo Ancelotti. Se va a topar con varios conocidos en este recorrido grupal Pellegrini. Van a jugar contra el puntero de la Liga Francesa, 16 horas, y esto es lo que dice el ingeniero sobre este retorno. Hizo el camino largo con el Betis, Conference, Europa y ahora Champions.
12: Bueno, por supuesto que es algo muy importante. Primero, por darle la alegría a los hinchas del Betis de poder dar un paso más en Europa. Ya creo que han sido, como usted dice, 6 años anteriores donde hemos logrado clasificar a Europa League todos los años, más la Conference. El dar un paso gigante, como se llegara a la Champions, por supuesto que es traer mayor exigencia, mayor alegría, y ojalá podamos hacer una muy buena Champions, que vamos a partir desde el primer partido sabiendo que son rivales complicados, para intentar sumar puntos y vemos hasta dónde nos permite llegar.
19: Ah, pero el Lille debiera ser abordable.
9: De los equipos que va a enfrentar el Betis, claro, tiene

0: En un ratito, a las 14, Tiafoe con Michelson, duelo de estadounidenses. El que gana acá va contra Alcaraz o Shelton, que juega en la noche.
1: Ese es partidazo.
0: Partidazo, 21-10 va a ser ese partido. Seguramente va a ser un poquito más tarde. Y mañana es Zverev van de Sanchul y Kachanov con Alexander Bloks. Van a cerrar los cuartos de final de los hombres. Las damas están arrancando en este momento los cuartos de final con la número uno del mundo,
1: Sabalenka,
0: que va por su tercer título en Nueva York, donde gana siempre la número uno del mundo. La rusa juega contra Noskova. Están en el tiebreak del primer set. Pegula con Navarro va a ser el otro duelo de cuartos, mientras que mañana Andreeva con Coco Gauff y Zheng con Rybakina. Son los cuartos ya del US Open, que busca coronar monarca en este último grande de la temporada. Nosotros ya mirando para la próxima semana, el 18, la Copa Davis.
2: Sí, pues.
0: La próxima semana. Sábado, domingo.
1: ¿Hay fecha ahora? ¿Se acaba el fútbol?
0: Se para el fútbol esta semana.
1: Y después tenis y selección.
0: Nos metemos al tenis, pues la selección chilena, donde va a jugar Chile con España. Los españoles vienen con un jodar picado. 11 del mundo, que perdió en primera ronda el US Open, así que vendrá
2: muy descansado
0: y con ganas.
1: ¿Nómina para esa selección? ¿Cuándo será?
0: Se espera que sea pronto, se espera que sea la próxima semana. Ya termina mini receso. Veremos si hay novedades. Volverá a pulgar, con dudas.
1: Algo tenemos.
2: Gracias por todo, Ernesto.
0: Chao, Vero, gracias a ti. Chao, Rodrigo.
3: Chao. 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

0: Hola, muy buenas tardes. Soy Jaime Quesada. La lectura de las noticias en portada noticiosa para esta presente jornada de día martes 8 de septiembre. Bienvenidos.
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0: Comenzamos con la provincia de Osorno en esta hora de la tarde. Continúa búsqueda de hombre desaparecido desde agosto en la ciudad de Osorno. A casi un mes de su desaparición, equipos especializados mantienen las labores para encontrar a Jonathan Sumerso Garay. Durante la jornada de este día lunes 7 de septiembre, personal de la Unidad de Rescate de Atención Urgencia URAT de Osorno se encuentra realizando las labores de búsqueda y rastreo de Jonathan Sumerso Garay, quien permanece desaparecido desde el día domingo 9 de agosto. El operativo se concentra en las aguas del río Ragüe, donde los equipos especializados desarrollan las labores de rastreo para

0: intentar establecer y también en paralelo del hombre. En el procedimiento también participan personal del Departamento de Operaciones Subacuático, también de la Policía de Investigaciones de la PDI, junto con efectivos del Grupo de Operaciones Policiales del GOPE de los Lagos. Las labores forman parte de la diligencia desplegada para dar con el paradero de Sumelso Garay, cuya desaparición se mantiene bajo investigación hasta el momento. Seguimos avanzando con más noticias a esta hora en Portada Noticiosa. El alcalde Jaime Bertín encabezó la ceremonia de entrega de terreno para iniciar las obras de reposición de las calles paralelas Héroes de la Concepción en la población Nueva Esperanza, sector Franque, iniciativa que contempla una inversión total de 989 millones de pesos ejecutada por el municipio, financiamiento por el Fondo Regional de los Lagos. El proyecto considera la pavimentación de toda la extensión de esta arteria y un tramo de calle Paipote, además de la reposición y construcción de veredas en un nuevo sistema de agua, lluvia y también accesibilidad universal. Estamos conectando una obra muy esperada por todos los vecinos que permitirá mejorar significativamente las condiciones de desplazamiento y la seguridad en el sector. Destacado el jefe comunal, los trabajos estarán a cargo de la constructora Javier Casas Cordero Limitada y tendrá un plazo de ejecución de 255 días de recorrido. Una de la tarde ya con 33 minutos. Incendio deja dos viviendas destruidas con daños graves y tres moradores con quemaduras en Trumao. Más detalle lo entrega junto a Pablo Lara desde la provincia de Osorno. Buenas tardes, Pablo.
1: ¿Cómo está? ¿Qué tal, Jaime? Muy buenas tardes. Un incendio estructural dejó a tres civiles con quemaduras, dos viviendas consumidas completamente por el fuego y otras con afectaciones graves en Trumao, en la provincia de Osorno. Tras el llamado de emergencia, concurrieron al sitio del suceso bomberos de Quilacagüín y San Pablo hasta la localidad. Específicamente, el incendio se declaró en unos inmuebles ubicados a un costado de la escuela del sector en la población San Cornado. Sobre esto se refirió el primer comandante de San Pablo, Andrés Riquelme, quien entregó el detalle de la afectación de los domicilios. Fuimos alertados por un incendio estructural. Al llegar la primera unidad, se encontró con tres casas en diferentes estados de avance. Una que fue la principal en fase de decaimiento, la otra en fase de incremento y la otra por radiación, y fueron tres casas afectadas. El Ministerio Público iba a hacer las órdenes pertinentes para la investigación, detalló. En la intención de evitar la propagación, tres moradores de los inmuebles comprometidos resultaron con quemaduras, quienes recibieron atención médica y posteriormente fueron trasladados hasta un centro de salud en San Pablo. El estado de destrucción por el fuego impidió conocer el origen, causa o hipótesis de la emergencia. Aguardándose por lo que establezca Fiscalía respecto a algún equipo especializado. Desde la provincia de Osorno, para la Red Regional Acogida, informó Pablo Lara. Buenas tardes.
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0: Una de la tarde ya con 35 minutos, seguimos revisando más noticias a esta hora en Portada Noticiosa. Diputado Barría, las casas en Puerto Octay ya están listas, 237 familias no pueden seguir esperando para recibirlas. Más detalle lo entrega junto a Rolf Mancilla desde Puerto Octay. Buenas tardes, Rolf.
3: Muy buenas tardes, Jaime. El diputado Héctor Barría emplazó a las autoridades a concretar cuanto antes la entrega de las viviendas destinadas a 237 familias en Puerto Octay, cuyos hogares ya se encuentran terminados. El parlamentario calificó como un despropósito que la entrega de las casas pueda retrasarse para ajustarse a la agenda de autoridades nacionales, enfatizando que la prioridad debe estar puesta en las familias beneficiarias. El diputado señaló que se encuentra en contacto con dirigentes de los comités de vivienda Esperanza 1 y Esperanza 2, destacando el esfuerzo realizado durante años por las familias para acceder a una solución habitacional. En ese contexto, Barría también recordó que los integrantes de estos comités fueron afectados por una lamentable estafa, situación que, a su juicio, evidencia la vulnerabilidad de familias que buscan acceder a su vivienda. El parlamentario además sostuvo que la situación representa una práctica que debe terminar y que, según indicó, se ha repetido durante administraciones de distintos sectores políticos. Barría llamó al gobierno a concretar la entrega de las viviendas, idealmente durante los próximos días, ojalá antes de fiestas patrias, y recalcó que una ceremonia oficial puede esperar y realizarse posteriormente sin afectar el derecho de las familias a recibir sus hogares. Finalmente, el diputado enfatizó que acceder a una vivienda no constituye un regalo, sino el resultado de un proceso de organización y esfuerzo de las propias familias. Lo que la comunidad necesita es su casa, es un derecho, no es un regalo. Aquí hay un esfuerzo detrás, comités que se organizan. Por lo tanto, esperamos que el gobierno deje de lado esta mala práctica que también se ha visto en otros gobiernos. Las casas son de las familias. La foto puede esperar, concluyó Barría. Para la Red Acogida, desde Puerto Octay 92.1, informó Rolf Mancilla Leuquén. Muy buenas tardes.
0: Una de la tarde ya con 37 minutos. En las dependencias de la Sala Multiuso de Puyehue se dio inicio al taller de Cueca 2026, iniciativa que busca promover y fortalecer nuestras tradiciones y aprendizaje de nuestro baile nacional, especialmente en el marco de las celebraciones de fiestas patrias. En esta versión, de un total de 64 personas se inscribieron para participar de esta instancia, representando los distintos sectores de la comuna, como Desaburrupanco, El Colorado, El Encanto, El Taique, Entre Lagos, Soma Sur, Entre Lagos Centro, La Mosqueta, Las Parras, Sector Los Negros, Nueva Esperanza, Ñade Pichidamas, Porvenir, Pulelfo, Santa Elvira, Sor Teresa y los sectores. Las clases son impartidas por el profesor Hans Buschlöcher, quien estará guiando a las y los participantes del aprendizaje y perfeccionamiento de los pasos y movimientos propios de la cueca. El taller se desarrollará durante esta semana, extendiéndose hasta el día viernes 11 de septiembre a las 18 horas en la sala multiuso de nuestra comuna.
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0: Una de la tarde ya con 39 minutos, lo vamos a la provincia de Llanquihue. Como Alex Bach Borque, de 69 años de edad, ex seremi de transporte y telecomunicaciones de la región de Los Lagos, durante el primer gobierno del ex presidente Sebastián Piñera, fue identificado el hombre que falleció mientras caminaba por el viaducto en Puerto Montt. Así lo corroboró la Municipalidad de Puerto Montt a través de una publicación de sus redes sociales, donde expresaron sentidas condolencias a sus familias, seres queridos, amigos y a todas las personas que compartieron junto a él en su vida y vocación por su vía pública nacional, señalando además que Alex Bach era padre del destacado jugador del mismo nombre de Puerto Montt de básquetbol. La ex autoridad regional se encontraba caminando por el viaducto también cuando sufrió un infarto. Personal del Servicio de Atención Médica de Urgencia SAMO se desplegó en ambulancia hasta el área y explicaron las maniobras de reanimación. Pese a los esfuerzos, no pudieron convertir el complejo cuadro de salud, falleciendo el afectado en el lugar. Alex Bach Borges era oriundo de Chonche, trasladándose junto con su familia a los 10 años a Puerto Montt. Además, autoridad regional tuvo una relevante trayectoria como basquetbolista en la década de los 80 en lo entonces Liga Mayor, y también en el ámbito privado, ocupando cargo de regerencia de Telefónica del Sur, Claro Chile y Patagonia IP. Seguimos avanzando con más noticias a esta hora de la tarde en Portada Noticiosa. 9 personas extranjeras a quienes se le cursaron denuncias administrativas por ingreso por paso no habilitado, vencimiento de vista y trabajo de autorización detectaron detectives del Departamento de Migración y la Policía Internacional de la PDI de la región de Los Lagos. En coordinación con distintas unidades territoriales realizaron una fiscalización a 91 extranjeros en diversos puntos de la región, focalizando la fiscalización y también sectores céntricos, locales, comerciales y vía pública de la provincia de Llanquihue, Yosono y Chiloé, con el objetivo de verificar la situación migratoria y detectar posibles infractores de la ley de migración extranjera. Los antecedentes también obtenidos durante el despliegue fueron puestos a disposición de la autoridad administrativa correspondiente. Una de la tarde ya con 41 minutos. El Consejo Municipal de Maullín aprobó el reglamento de los recursos destinados a la beca de deportiva municipal, iniciativa que permite apoyar deportistas de la comuna que participan en las competencias comunales y regionales, nacionales e internacionales. Este año el presupuesto aumentó a 6 millones y 8 millones, fortaleciendo así el respaldo de quienes representan a Maullín en distintas disciplinas deportivas. Próximamente la Oficina de Deporte informará la fecha y requisitos de postulación a través de las redes sociales municipales. También se podría solicitar información de Dideco en la Oficina de Deporte y el Gimnasio Fiscal también de Maullín. Una de la tarde ya con 43 minutos, seguimos revisando más noticias. Una importante reunión de trabajo sostuvo el alcalde de Fresia, José Miguel Cárdenas Barría, con el director nacional de Vialidad, Jaime Huidobro Méndez, en Santiago, instancia en la cual se revisaron los principales proyectos y necesidades de conectividad vial en la comuna. Durante el encuentro se abordaron el estado de distintas iniciativas destinadas a mejorar la conectividad de los sectores rurales de Fresia, entre ellas los 5 kilómetros de Yico Bajo, la comunidad de las gestiones relacionadas con el empleo y mejoramiento de la ruta que conecta los cruces de cañones, además de otras necesidades planteadas por el municipio. Uno de los principales puntos tratados de la situación de los caminos presenta mayor dificultad para el tránsito, especialmente durante los meses de invierno, considerando la necesidad de avanzar en el mejoramiento de los sectores como Cuesta de Marián y la Cuesta Camino Real, junto con la dar continuidad al ensanchamiento y mejorar en los caminos rurales en la relación de las principales necesidades viales de Fresia y los proyectos que fueron planteados durante la reunión. El alcalde José Miguel Cárdenas Barría señaló lo siguiente.
4: Vinimos a conversar de los 5 kilómetros de Yico Bajo y la continuidad respecto de ese tema, también de Huempeleo, de la ruta de las cruces a cañones, que también es importante, bueno, y todos los diferentes sectores también. También le planteamos a nuestro director la eventualidad de que no existan tantos recursos de poder hacer, digamos, las mejores las cuestas, que son las más complicadas, la Cuesta Marilar, la Cuesta del Camino Real, la continuidad del ensanchamiento de nuestros caminos. Así que le agradecemos porque nos recibió, vamos a seguir en contacto porque para nosotros como comuna Vialidad siempre ha sido un aliado importantísimo.
0: Por su parte, el director nacional de Vialidad, Jaime Huidobro Medel, explicó que durante la reunión se revisaron los avances de la iniciativa y las necesidades que actualmente presentan la comuna en materia de infraestructura vial. Respecto al estado de los proyectos y procesos, financiamiento y director nacional de Vialidad, Jaime Huidobro Medel indicó lo siguiente.
5: Viendo los avances respecto a las necesidades que tienen en la red vial, la comuna, y mostrarle un poco cómo hemos ido avanzando. A la fecha de hoy tenemos admisible con RS 2 proyectos que toman 4 caminos que se encuentran postulados, priorizados por la región y a la espera de financiamiento. En la medida que consigamos financiamiento vamos a poder dar cuenta de esa necesidad de la comuna.
0: Actualmente, de acuerdo con lo informado durante la reunión, 2 proyectos que contemplan la intervención de 4 caminos cuentan con la admisibilidad recomendaciones satisfactorias y se encuentran priorizando a nivel regional y en esta espera obtener los recursos necesarios para avanzar hacia la ejecución. Desde el municipio destacaron la importancia de mantener la coordinación y permanencia del Director Nacional de Vialidad, especialmente para continuar impulsando la iniciativa que permita mejorar las condiciones de los caminos rurales y entregarle mejores condiciones de conectividad, seguridad de la familia de los distintos sectores de Fresia. Una de la tarde ya con 47 minutos. Durante la tarde del día de ayer, autoridades de Fresia estuvieron presentes en los sectores de Isla, junto con la directora del Departamento de Salud Municipal, Jimena Rivera, la TENS, Cristina, y el alcalde, Miguel Cárdenas Barría, y el equipo técnico para informar una importante mejora de la atención de salud para los vecinos del sector. Anteriormente la atención se realizaba cada 15 días, ahora se efectuará 3 veces por semana, martes, miércoles, jueves, desde las 9 aproximadamente a las 13 horas y de 13 horas en adelante. Esta decisión corresponde a la necesidad planteada por la propia comunidad, considerando la cantidad de familias y especialmente por adultos mayores que viven en la isla. Tras las conversaciones sostenidas entre el alcalde TENS y Departamento de Salud, se lograron ampliar la cobertura y entregar la atención de muchos más cerca y también permanentemente en el lugar.
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0: Nos vamos a la provincia de Chiloé. El municipio de Quemchi agradeció el apoyo entregado para el Hospital Augusto Riff de Castro, que permitió disponer de camas clínicas y otros implementos para mejorar las condiciones de vida y vecinos y vecinas que requieren cuidados especiales. Javier Ugarte, alcalde de Quemchi, junto con la directora de IDIDECO, Carolina Barría, se reunió con representantes del Hospital de Castro para reconocer formalmente la colaboración establecimiento de la comuna. En el encuentro participaron el director subrogante del hospital Bernardo Mellado, la subdirectora de administración Lorena Mora y la jefa de su departamento de atención y usuario de servicio local Susana Vera. Los implementos donados ya se estaban siendo utilizados por los vecinos y vecinas de Quemche que se encontraban postrados en situación de dependencia o con movilidad reducida, perteneciendo a entregarles mejores condiciones para su atención y bienestar. El alcalde Ugarte valoró la disposición de los equipos del Hospital de Castro para mantener los trabajos coordinados con el equipo y generar apoyo para reponer directamente la necesidad de toda la comunidad. Seguimos avanzando con más noticias a esta hora de la tarde. Dos personas damnificadas y dos lesionados deja un incendio que afectó durante la madrugada de este día martes 8 de septiembre a una vivienda ubicada en calle 18 de septiembre en la comuna de Alcahue. La emergencia movilizó unidades de primera y segunda del compañía de bomberos de Alcahue, además de vehículos de comandancia. A la llegada de los primeros equipos del inmueble se encontraban en la fase libre de combustión, por lo que se activó la primera alarma y reforzó el despliegue. De acuerdo a los comandantes del Cuerpo de Bomberos de Alcahue, Cristina Vargas, iniciativa que se realizó un ataque ofensivo para reducir la carga de combustible y posteriormente los voluntarios ingresaron a la vivienda para complementar las labores de extinción. El incendio dejó a dos adultos damnificados, un hombre y una mujer, en tanto dos personas resultaron lesionadas. El propietario del inmueble sufrió quemaduras en sus extremidades posteriores e inferiores, mientras que el voluntario de bombero presentó una quemadura leve en el tobillo izquierdo. Ambos fueron trasladados hasta el SAR de Dalcahue.
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0: Seguimos revisando más noticias a esta hora de la tarde, cuando ya son la 1 de la tarde ya con exactamente 50 minutos. Más de 360 millones de pagos del Estado en junio por sobrepoblación en cárcel Alto Bonito de Puerto Montt. Más de 360 millones de pesos pagó en junio pasado el Estado por la sobrepoblación de la cárcel Alto Bonito de Puerto Montt en la región de Los Lagos. La medida, de acuerdo a las autoridades del Ministerio de Obras Públicas, se resuelve habilitando más cupos, aunque el origen de los pagos tiene por objetivo descentralizar uno de los recintos penitenciarios que han más personas a lo proyectado en el diseño original. En la cárcel de Puerto Montt, de acuerdo al último informe publicado, la Dirección de Concesiones del Ministerio de Obras Públicas también corresponde a junio que hay más de 1.968 personas privadas de libertad. Número sobre la capacidad original es de 1.743. Por esto se aplicó una compensación de 5.505 unidades tributarias mensuales por un favor de la empresa a cargo del recinto penal. En Alto Bonito, la cantidad de personas tras las rejas se volvió un problema de la atención de septiembre del año pasado, cuando superó el 100% de la capacidad, con 43 reos sobre las plazas instaladas, debiendo desembolsar al fisco más de 2.900 unidades tributarias mensuales. La unidad investigadora también publicó un reporte relacionado con el tema, y es que se explica el mecanismo de la cual se estima que también llamado la multa. Precisamente, hay un tramo de los cuales se paga un monto estimado. Hace unos días estuvo en la zona del subsecretario de Obras Públicas, Nicolás Balmaceda, quien dijo al problema, resuelto contribuyendo a más cárceles, precisando la búsqueda de habilitar más de 20.000 nuevas plazas, de las cuales 14.000 serían concesionarias, prestigiando a reducir drásticamente el pago de sobrepoblación. Van a depender de las cuales más de 20.000, claro, es decir, el día de hoy, aproximadamente el problema que tenemos cuando, yo lo decía, es más de 150% de la sobrepoblación, porque tenemos más de 40.000 plazas para las 60.000, por lo que en tanto tenemos que generar más de 20.000 adicionales que le contempla, y estas son las que nosotros esperamos que por la vía de concesiones, más por las ciertas medidas de cárcel más urgentes y ágil, tenerla para el próximo 4 años, precisó Balmaceda. Las cárceles también concesionarias en Chile están divididas en grupos de los cuarteles recintos de Alto Bonito. Actualidad está dentro de la denominada Grupo 3, comprometiendo así también a Valdivia, Santiago 1, lo que divide para dejar fuera los recintos emplazados por la región metropolitana en este sentido. En la zona de Serimi de Obras Públicas, Jairo Quinteros abordó los plazos que deben cumplirse para que se extiendan más de 600 cupos más en los complejos penitenciarios Alto Bonito, tema en el que, pese a la urgencia, habría que esperar hasta el año 2030. Por último, participarán, como anteriormente se publica y licitar a finales de este año, el inicio del próximo año, participarán más de 2028 al 2029, comenzando, dijo Quinteros, quienes al ser consultados por 4 tiempos podrían extenderse a la hora más general de 60 o más plazas, manifestó, en 2 a 3 años más.
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0: Una de la tarde ya con 54 minutos. Vecinos de Entre Lagos acusan contaminación con aguas servidas en el lago Puyehue. Vecinos de la localidad de Entre Lagos, en la región de Los Lagos, acusaron contaminación de aguas servidas en el lago Puyehue. La red ambientalista ciudadana de Osorno tomó conocimiento de la situación, realizada la denuncia ante la Superintendencia del Medio Ambiente y Autoridad Sanitaria. Así lo informó el presidente de la agrupación ambientalista, Ricardo Becerra, precisando de que el sector de General Lagos en Puyehue se ha estado produciendo estos últimos tiempos una situación bastante lamentable que afecta justamente a los vecinos de este sector, especialmente porque hay aguas servidas que concurren a las calles de General Lagos y al sector también de la calle Cochrane y desplazándose al lago Puyehue. Pero dentro de este recorrido es justamente hace las aguas servidas también que entran a los patios y a las residencias particulares de todos los vecinos del sector. Según relató el dirigente, se está frente a dos dinámicas, una contaminación de salud pública y también una contaminación dirigida hacia el lago Puyehue. Frente a esta gravedad de los hechos, en conjunto con los vecinos que se han visto afectados por esta importante situación, ya hemos presentado entre el día sábado y el día domingo la denuncia formal ante la autoridad sanitaria y la superintendencia de medio ambiente en Osorno. Al parecer, esto en algunos trabajos que se están haciendo ahí, y aunque ellos están concurriendo, no han tenido ninguna respuesta favorable. En tanto, desde la autoridad sanitaria confirmaron que los fiscalizadores concurrieron a la zona este día lunes para corroborar en terreno los hechos denunciados y tomar las muestras y fotografías correspondientes en el lugar.
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0: Bueno, hasta ahora presentamos el informe del tiempo. Lo vamos a la región de Los Lagos. Bueno, a esta hora tenemos una condición actual de 12 grados nublado. Para este día miércoles 9 tenemos una mínima de 5, la máxima de 12 grados, nublado y chubascos. Para el día jueves 10 tenemos una mínima de 9, una máxima de 7 grados, cubierto y lluvia. También revisamos el informe del tiempo de la provincia de Llanquihue. A esta hora tenemos una condición actual de 10 grados nublado. Para mañana, 9 de septiembre, tenemos una mínima de 6, una máxima de 13 grados, cubierto y lluvia. Para el día jueves, 10 de septiembre, tenemos una mínima de 5, una máxima de 9 grados, cubierto y lluvia. También revisamos el informe del tiempo de la provincia de Chiloé. A esta hora tenemos una condición actual exactamente de 13 grados, cubierto y lluvia. Para mañana, 9 de septiembre, tenemos una mínima de 6, una máxima de 12 grados, cubierto y lluvia. Para el día jueves, 10 de septiembre, tenemos una mínima de 4, una máxima de 11 grados, nublado y chubascos. Bueno, así estamos presentando el informe del tiempo a esta hora de la tarde. Y hasta aquí llegamos con la revisión de las noticias en Portada Noticiosa. Continúa la programación de Radio Acogida. Buenas tardes.
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2: ¿Cómo están? Bienvenidos a esta primera edición de Avisos y Mensajes para este martes 8 de septiembre. Atención, el Club Deportivo Minnesota de Los Muermos organiza una rifa solidaria a beneficio de un jugador de la Serie de Honor. Sorteo a realizarse este viernes 11 de septiembre de 2026 a las 18 horas en su sede. Hay 10 excelentes premios a sortear, adhesión por número 1000 pesos.
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2: Se cita reunión a socios y vecinos de la Junta de Vecinos número 1 Minnesota para hoy martes 8 de septiembre a las 18 horas en su sede. Se solicita asistencia y puntualidad, firma la directiva. Y de esta forma llegamos al término de esta primera edición de Avisos y Mensajes para este martes 8 de septiembre. Muchas gracias por su sintonía. Que tengan muy buenas tardes.
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Son las 14 horas y 11 minutos.

¿Cómo están? Gusto saludarlos. Muy buenas tardes. A todos bienvenidos, bienvenidas aquí en La Red Acogida. 101.3, 92.1. Le mandamos un gran saludo a toda la gente que nos sintoniza, que nos escucha y que están, por supuesto, siempre atentos y atentas a nuestras transmisiones que hacemos por las diferentes redes sociales. Así que les mandamos un gran saludito. Sean todos bienvenidos, sean todas bienvenidas. Aquí comienza El Cantar Ranchero. Te acompañamos nada más ni menos que hasta las 4 de la tarde.

Ahí estaba la buena canción a esta hora de la 101.3. Y para la gente que nos escucha y nos sintoniza a esta hora, Forest y Tolly Fu en la música a esta hora. En vivo, acompañándote con la buena música. Música para todos los gustos, ¿ah? Para todos los estilos, estilos nuevos, clásicos, ranchera tradicional, la cumbia ranchera, la ranchera, la bachata ranchera, no sé, sí, hay de todo, ¿ah? Hay de todo. Le mandamos un gran saludito a Sandra, que está en la sintonía de la radio a esta hora de la tarde, y nos pide una canción de Los Bravos de Chile, aquí en la red acogida. Así que vamos con esta canción. No es tan conocida, creo, pero así como no es tan conocida, punto de partida.

0: Oigan, este día martes 8, acompañándote a esta hora. Oiga, nuestra amiga Lucía está escuchando la radio a esta hora en el sector de Rincón Ánima y quiere escuchar esta canción que ya suena aquí en la red acogida.
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1: Son las 15 horas.
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1: Radio Acogida indica la hora.
2: Son las 15 horas y 30 minutos.
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1: Radio Acogida indica la hora.
2: Son las 15 horas y 30 minutos.
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2: Son las 16 horas.
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¡Épale, guaita! Siempre llegando nosotros los chamanes médicos ancestrales a estas radiosemisoras que nos haber abierto las puertas enlazadas en varias ciudades a nivel nacional. 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
1: Bienvenidos, bienvenidas a La Tarde para Todos de Red Acogida en esta jornada. Le mandamos un abrazo gigante a todos y cada uno de ustedes que están en la sintonía de la radio, ya escuchando La Tarde para Todos en este día martes 8, sí, martes 8 de septiembre. A bailar y a disfrutar a esta hora.

4:20, 4:20 a esta hora. Comentarle, amigos míos, que están escuchando la radio, que están en su casa a esta hora, donde quiera que se encuentren. Les mandamos un saludo muy, pero muy grande a ustedes. Gracias por estar en la sintonía. Bueno, comentarles, amigos, que cielos nublados. Tenemos 12 grados a esta hora de Los Muermos. Mañana se espera lluvia, pero un poco. Lluvia entre las 5 de la mañana y las 9 de la mañana aproximadamente. El día jueves se viene harta lluvia, casi prácticamente toda la mañana, y hasta las 4 o 5 de la tarde se nos viene lluvia para el día jueves. Para el día jueves, 8 milímetros aproximadamente, según lo que indica el informe meteorológico en esta oportunidad. 4:20, estamos en La Tarde para Todos de La Retacogida.

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2: Son las 16 horas y 30 minutos.
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1: Son las 17 horas.
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14: 5 de la tarde con 10 minutos, a esta hora aquí en la Red Acogida, martes 8 de septiembre. Felices de poder compartir con ustedes. Para quienes están en la sintonía de la radio, a esta hora, saluditos a Bernardita, saludos a Jocelyn, saludos a Camila, muchas gracias por estar a esta hora de la tarde. Oiga, si nos están escuchando, ahí escríbanos, díganos de dónde, de qué parte, de qué lugar nos están escuchando. 5:11.
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14: Para quienes están en la sintonía.
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14: Y nos vamos con más música a esta hora de la tarde.
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14: Para todos a esta hora, esto es Farruko, Gracie, Dave Aiki.
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14: Suena la música aquí en la Red Acogida.

0: Tarde con 15 minutos, 5 de la tarde con 15 a esta hora de la jornada. Oiga, estamos en la tarde para todos de la red acogida, estamos en vivo en Los Muermos, Puerto Octay y Puyehue a esta hora de la tarde. Saludito a toda la gente de Puyehue. Oye, una gana de volver a ir a las termas, estar por esos lados, ¿ah? Pero ya vamos a estar pronto. Oiga, para el verano nos vamos para allá, a la fiesta más grande de Puyehue. Ahí vamos a estar animando, así que les mando un abrazo a toda la gente de Puyehue. Nos vemos este verano, vamos a estar ahí en la fiesta de en febrero. Todavía sí me dijeron la fecha, pero me olvidé. Pero no importa, nos vemos allá en febrero. Y en enero nos estamos viendo lo más probable en Nueva Braunau. Estaremos también ahí animando la fiesta más grande de Puerto Varas y Braunau junto, por supuesto, a... oye, perdónenme, la memoria está horrible, pero ahí vamos a estar también. Ya estuvimos este año, el próximo también lo más probable, así que ya estamos listos hablando y todo lo demás. Así que todos invitados. Maullín también tenemos ya fechas para quienes nos escuchan a esta hora. Así que bueno, gracias a Dios nos está yendo bien. El fin de semana estuvimos en Fresia. El 18 lo más probable es que vamos a estar en Paraguay Chico. Y así felices de poder compartir con ustedes en diferentes lugares.
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0: Nos vamos con música. Para quienes están en la sintonía de la radio, a esta hora de la tarde, hasta las 7 te acompañamos. Hasta las 7, hasta el 7-7-7-7, como dicen los lolos, ¿no? Algo así. Ya. Y la cumbia, y la cumbia, y la cumbia, la

Ahora sí, tenemos extra de avisos y mensajes a esta hora de la tarde. 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Acá decía la edad de 58 años. Sus restos son velados en la iglesia de Cañitas. Día y hora de sus funerales se avisarán oportunamente. 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

5 de la tarde con 26 minutos. Seguimos con Extra de Avisos y Mensajes. 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Acaecida la edad de 58 años. Sus restos son velados en la iglesia de Cañitas. 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
1: Son las 17 horas y 30 minutos.
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3: Son las 17 horas y 30 minutos.
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2: Son las 18 horas.
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2: Son las 18 horas.
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1: Son las 18 horas y 30 minutos.
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1: Ya estamos listos, estamos de regreso cuando son las 6 de la tarde con 34 minutos. 6 de la tarde con 34 en vivo y en vivo a esta hora junto a Valeria Guzmán, que ya está en las imágenes, ya usted lo puede ver y apreciar a través del Facebook de la radio. Valeria, ¿cómo estás? Gusto en saludarte.
2: Hola Javier, aquí estamos súper bien. Bueno, ya yo había nombrado de que septiembre me encanta, es un mes muy especial para mí, sobre todo porque los días están más largos, todos nos colocamos más contentos, pero hoy día quiero hablar de un tema que muchas veces no se habla, que es sobre la salud mental y enfocado principalmente a lo que es la medicina veterinaria. Y déjame contarte que la medicina veterinaria dedicada especialmente al área que hoy en día me estoy dedicando, que justamente es el área de clínica menor, que es bien desgastante porque yo trabajé mucho tiempo en lo que era la parte acuícola, donde pasaba detrás del computador, viendo números, dietas, realizando temas de nutrición y calidad, pero el cambio abismante en lo que es la parte psicológica de un veterinario que se dedica a clínica menor es tremendo. El agotamiento físico y emocional es totalmente diferente a un veterinario que se dedica a otra área, sin menospreciar obviamente cada rubro, porque obviamente cada rubro tiene sus complejidades.
1: Exactamente, bueno, lo que tú nos comentas es totalmente cierto. para la gente que nos escucha.

0: escucha, que hoy vamos a hablar de un tema completamente diferente, de un tema que permanece a la puerta de las consultas, que permanece detrás de las puertas de las consultas, los pabellones, clínicas, hospitales veterinarios. Hoy vamos a hablar de quién cuida a quienes cuidan. Esa es muy buen dato y muy buena frase, porque la medicina en septiembre la oportunidad de hablar de la salud mental y además de la prevención del suicidio, que desde nuestra área queremos poner el foco de una profesión que muchas veces exige mucho emocionalmente y que, bueno, creo yo, Vale, que es un tema muy importante. Sí. Sacando un poco a los animales, sacando un poco a las mascotas, sacando a los regalones del hogar, pero que muchas veces, claro, uno se puede preocupar mucho de una mascota, se puede preocupar mucho, pero ¿y tú cómo estás? Y al igual como tú lo bien mencionas. Bueno, muchas veces pensamos que porque una persona trabaja ayudando a otro, sabe manejar todas las situaciones difíciles, y esto, Vale, para mí que no, para nada es así.
1: No, es súper. Nosotros, antes que todo, nosotros somos humanos, somos personas. Fuera de la carrera de medicina veterinaria, somos personas. En mi caso, soy mamá, soy estudiante también, ahora ya comenzando otro postítulo. Entonces, la verdad que nosotros tenemos un cansancio emocional bastante grande. Sin desmerecer, como digo, otras carreras, otras profesiones u otras labores, en realidad, si al final todos nos cansamos. Esa es la situación, de que todos nos cansamos.
0: Sí.
1: Pero la diferencia es que nosotros trabajamos con seres vivos, con material vivo, como se dice, seres vivos que no hablan, que no dicen qué les pasa, que finalmente uno como veterinario tiene que sacar todos los sentidos a flor de piel para oler, para conocer, para saber cómo la mascota es en su casa, y que muchas veces ni siquiera los tutores pueden decirnos desde cuándo comenzó, por ejemplo, una diarrea, desde cuándo lo ven raro, desde cuándo está mal, porque muchas veces no se observa esto. Entonces, ahí jugamos una postura que es súper complicada, porque tenemos que ver qué le pasa a alguien que no se expresa, que no manifiesta, no dice me duele aquí, me duele allá. Entonces, la verdad que es bastante complejo.
0: Exactamente. A ver, otra de las cosas importantes que uno habla de la salud mental, que creo yo que hace falta hablarlo, hace falta programas con profesionales de hablar de este ámbito. Pero claro, muchas veces, a ver, la gente piensa que porque tú vas a ir a un veterinario, porque tú vas a ir y porque estás pagando, además, no sé, tienen que ser adivinos, como lo que tú manifestabas, por ejemplo, ¿desde cuándo comenzó? No sé. Yo sé qué ha pasado.
1: Sí.
0: No sé acá. Entonces, uno tampoco, o ustedes en este caso, los veterinarios y veterinarias, no son adivinos. Entonces, viene un proceso de capturar todo esto, de ver qué puede hacer, de dónde, y oye, debe ser desgastante todo esto. Pero mi pregunta es: ¿qué hace esta profesión que sea particularmente exigente?
1: Mira, lo hace exigente lo que yo te hablaba recién, desgastante, que son muchos factores en realidad. La sobrecarga laboral, las largas jornadas que tenemos muchas veces en clínica, de verdad que son extenuantes, y eso compatibilizarlo con todo lo que uno hace a diario, pues dejar los hijos en el colegio, muchas veces tener la responsabilidad de tomar decisiones que finalmente van a ser en pro o van a perjudicar la vida de un paciente, el cuestionarte continuamente si es que lo que estás haciendo está realmente bien, de que muchas veces tenemos tutores muchas veces angustiados porque no saben qué les pasa a sus mascotas, de que muchas veces incluso el tema económico de un tutor también nos pesa a nosotros.
0: Claro.
1: Porque ahí entramos en la disyuntiva, oye, ¿estará bien que le cobre esto? Finalmente muchas veces se entiende y se dice que ser médico veterinario de clínica menor uno tiene que hacer y trabajar por vocación. Y aquí es un tema súper complejo que a muchos obviamente tampoco les va a gustar, pero uno estudia esto, uno invierte dinero, uno invierte insumos, uno paga arriendo, todo lo que uno o la gente ve en una clínica requiere de costos, y esos
0: claro.
1: costos salen de lo que uno cobra. Porque lamentablemente nadie vive en este caso de amor al arte o de tener empatía al resto. Nosotros vivimos de esto y eso tampoco se entiende mucho. Y ahí es donde uno también dice, pucha, cobraré lo que realmente vale mi trabajo. Y muchas veces como veterinarios entramos también a menospreciar nuestro propio trabajo porque no cobramos lo que tenemos que cobrar.
0: Es que ahí va también otro de los temas donde quizás mucha gente dice, oye, qué caro. Lo que dices tú, oye, qué caro. Ah, no, es que es para mi perro nomás. O es para mi gato nomás. Sí. O es para esto. Entonces, claro, detrás de cada cosa, al igual que todo, hay muchas cosas que la gente no lo ve. Hay que pagar cuenta, hay que pagar luz, hay que pagar agua, hay que pagar el arriendo, ahí donde están ustedes. Vámonos en tu caso, en el caso de Servipet, en este caso. Uh-huh. Tú ya lo dijiste, eres mamá, tienes que ir temprano al colegio a dejar a los hijos, luego los hijos traen problemas del colegio, sí, de afuera. Bueno, eso yo creo que todas las mamás y todos los papás que nos están escuchando saben que eso es algo normal, que a lo mejor su hijo se portó mal en clase, que a lo mejor su hijo hizo esto, que a lo mejor está enfermo, ya, vaya a saber todo. Pero todo eso, además de atención de público, donde yo creo que es en todos lados y afecta más a los reyes del hogar. Me imagino que otra de las cosas que afectan es, por ejemplo, de acompañar a una familia durante una eutanasia, está en perder los pacientes, en recibir. Pero vamos con calma. Vamos como esa etapa de acompañar a la familia durante una eutanasia. Me imagino que debe ser igual bastante fuerte.
1: Sí, la verdad que a mí siempre hablar de la eutanasia me da mucha pena y me voy a poner a llorar. No, pero vine preparada para esto hoy día. Y me emociona el tema porque sí, lamentablemente muchas veces me pasa de que en el día a día llegan pacientes en los cuales no los he visto nunca.
0: Claro.
1: Pero han estado una semana en donde no recibieron atención médico-veterinario y lamentablemente en este caso la familia muchas veces espera por dinero, por el motivo cual sea, que la verdad que uno como veterinario no tiene que juzgar, solamente acompañar. Y eso es lo que yo, y dentro de mi profesión, siempre trato de hacer, acompañar en las decisiones que tome la familia. Pero no puedo entender que muchas veces llegue un animalito en precarias condiciones, que no ha comido, que no ha tomado agua, que no ha recibido atención médico-veterinario durante semanas, o sea, o semanas, hablo de 2 semanas, días, con mucho dolor, y que llegan solo a la eutanasia, porque es, claro, la única opción que tiene la familia, por dinero, porque lo quiso así, no sé, la verdad. Y ahí muchas veces ya no quiero escarbar más, porque ya juega un tema psicológico, que justamente es lo que estamos hablando hoy en día, que es súper desgastante, y se accede a la eutanasia. Pero así como también tengo tutores que son súper responsables, que hemos seguido, no sé, la semana pasada me tocó una perrita muy querida que se llama Valky, que estuvo con una enfermedad renal muy grave. Hicimos de todo lo posible, hasta células madres compramos para traerlas, inyectarlas, y sí, pudimos alargar probablemente un poco más la vida, darle una mejor condición de vida, pero ya cuando esta condición de vida no es compatible con su bienestar ni con su vida, obviamente uno tiene que tomar esta decisión de acceder a la eutanasia. Y que afortunadamente los perritos tienen esta opción, que muchas veces para algunos no es opción porque es matar a un animal, para nosotros sí es opción. Porque muchas veces nosotros como humanos también hay gente que se muere de dolor, que jamás puede acceder a una eutanasia y mueren ahí de dolor. Entonces es terrible. Pero en este caso me tocó Valky, que tuvimos que dormirla. La verdad que es un proceso duro, uno se cuestiona. Yo, a pesar de que quizás hicimos todo lo posible, uno dice, habré hecho esto, si lo hubiera dado esto. Entonces también es desgastante.
0: Claro.
1: Pero después viene la consulta que sigue. ¿Y qué pasa? Uno tiene que guardarse todas esas cositas que tiene, meterla aquí en el corazoncito y seguir con el siguiente caso clínico. Y es complejo, la verdad. Entonces, uno termina la jornada laboral, evalúa. Yo por lo menos sobrepienso y pienso y pienso todo lo que hice en el día y que quizás esto estuvo mal, quizás esto estuvo bien. Entonces, la eutanasia siempre es un proceso que duele. Cada caso es distinto, sí, pero uno tiene que acompañarlo de la mejor manera.
0: Exacto. Bueno, como lo hablábamos en el programa pasado, tú tienes la posibilidad de escoger si quieres o no la eutanasia para ver si está sufriendo o no está sufriendo tu mascota en grande, en general, y puedes recomendar.
1: Claro.
0: Va allá de la familia si quiere o no quiere. Pero claro, es fuerte ver a la familia, me imagino, emocionalmente. Y como dices tú, claro, ya pasa esto, pero resulta que está esperando otra persona afuera con su perro o su gatito 100% feliz, y tienes que atenderlo y no vas a estar con los ojos rojos o a secarse las lágrimas,
1: sí,
0: y nuevamente atender. Esto yo creo que bueno, es bastante fuerte y todo va cansando.
1: Sí.
0: Me parece que esto hay que dejarlo bien claro, porque la fatiga por compasión y el desgaste emocional, todo esto va de la mano, pero hay que diferenciar estar cansado y también con estar desgastado.
1: Exactamente.
0: O estar cansado físicamente y estar o estar cansado psicológicamente, que para nada es lo mismo. Son muy complicado este tema.
1: Es complicado.
0: De poder, no sé si hablarlo, pero sí de explicarlo para que la gente que a lo mejor, claro, está cansada emocionalmente, pero no físicamente, o está cansada físicamente, pero no emocionalmente, pero vamos a tratar de explicarlo lo más simple para que la gente también no escuche. Pero, ¿cuál es la diferencia, Valeria, de estar cansados a estar realmente desgastados?
1: Mira, lo que pasa es que muchas veces, y aquí entramos en un punto que, bueno, yo no soy psicóloga, yo hablo desde lo que obviamente hicimos de este guión para que la gente lo entienda, que tenemos un guión, trabajamos en base a eso para que esto no sea tan desordenado. Pero, por ejemplo, nosotros normalizamos estar cansados y muchas veces no lo evidenciamos, no decimos estoy cansado y nos hacemos lo fuerte porque estamos acostumbrados en una rutina diaria y no hablo solamente de la medicina veterinaria, sino que como personas.
0: Exacto.
1: Estamos normalizados a decir estoy cansado pero puedo seguir, estoy cansado pero yo lo doy con todo. No, eso no es bueno. Uno también puede decir estoy cansado y necesito descansar. Entonces, cuando ya el cansancio se hace rutinario y normalizado, llegas a un tiempo en donde el cuerpo lamentablemente somatiza todo. Muchas veces las personas no se explican por qué le da la puntadita en la cabeza, el dolor de cintura, el dolor de cabeza incluso, y es porque continuamente estamos cansados y ahí ya es un problema. Cuando tenemos irritación, cuando por ejemplo ya no nos gusta lo que hacemos. A mí hace un tiempo atrás ya me pasó. Yo, como digo, yo me dedicaba a otra área totalmente distinta, pero llevar y enfocarme en esta área fue para mí muy grato. Porque recobré lo que es el sentido de la vida, o sea, de estar sentada detrás de un computador viendo números, dietas, salmones por aquí, por allá, a pasar a atender pacientitos que te ven, que te miran, que te dan un languetazo, que de repente te muerden cuando están ya mejor y que uno se alegra por eso.
0: Claro.
1: Yo, por ejemplo, me alegro cuando ya alguno se me coloca más irritable. Ah, está avanzando, esto quiere decir que se siente mejor, como para poder gruñirme o morderme, no sé, cualquier cosa. Uno recobra el sentido de la vida, pero es desgastante porque uno empieza a ver que hay distintas situaciones en el día a día. Muchas veces yo en mi caso trabajo independiente, no dependo de otro médico veterinario o de una clínica, pero hay clínicas que lamentablemente tampoco tienen una buena relación laboral, incluso.
0: Exacto.
1: Y que por lo mismo quise tocar este tema hoy día, porque ya una médico veterinario en Viña del Mar se suicidó. Fue por un ambiente laboral, es un tema súper delicado, la verdad. Entonces, se dice que habían denuncias previas, el ambiente laboral. Entonces, son temas que la verdad que hay que ir tocando y concientizar, no solamente nosotros como hacia los tutores, sino que nosotros mismos también como colegas.
0: Exacto. Esto, y es para todo, ojo. Aquí hay mucha gente que nos escucha en la frutería, que nos escucha en la panadería, que nos escucha en el supermercado. Es en todo, o sea, yo creo que el ambiente laboral es todo, es todo. Tú puedes ser la mujer más feliz del mundo, el hombre más feliz, pero si tu ambiente laboral es malo, amigo o amiga, sale de ahí.
1: Porque, no es grato.
0: Porque tarde o temprano te va a pasar la cuenta, tarde o temprano va a ocurrir. Y si no quieres salir de ahí, háblalo con los jefes, háblalo con el superior, o incluso háblalo con la persona que sientes que hay un roce... Ahí siempre pueden haber roces entre colegas, pueden haber algunas discusiones incluso, porque no todos pensamos lo mismo. Bueno, hay muchas cosas, pero lo que usted tiene que hacer es siempre hablarlo, de decirlo, de no irse con malas ganas o algo para la casa, tratar siempre de resguardar su salud emocional, que es muy importante.
1: Sí, yo creo eso, que finalmente la salud emocional, mental... uno se lo hace. Muchas veces se nos cataloga incluso como de conflictivos, a gente que lo que dices tú, trata de solucionar el problema que tiene. Ah, no, te lo estás inventando. Y muchas veces se normaliza que uno tenga que vivir en un ambiente laboral malo, o que de repente hay bullying, no sé cómo se llamará esa, o será la palabra técnica en el trabajo, pero muchas veces ocurre eso. Incluso cuando llega un estudiante o alguien nuevo al trabajo que no sabe el trabajo, muchas veces también se cuestiona. Pero en este caso, la verdad que fue súper complejo y no es bueno normalizar tener un mal ambiente laboral. Hay que recordar que nosotros pasamos más tiempo en el trabajo que en la casa con nuestra familia. Entonces,
0: exacto,
1: si en el tiempo que pasas más tiempo con gente y lo estás pasando mal, no es ahí, sal de ahí, arranca.
0: Exacto, aunque muchas veces también hay que ver el otro tema, el otro caso, el tema de por la necesidad del trabajo, la necesidad de la plata, que hay que llevar sustento, sí. eso también lo entendemos, pero son algunas recomendaciones y cosas que tenemos también. Otra de las cosas que bien lo manifestabas tú, Valeria, y son el tema, no sé, de los reclamos.
1: Las funas,
0: que hay que hablarlo, o sea, por ejemplo, sí. hace un poco tiempo tuvieron como veterinario en general una entre comillas funa X.
1: Sí.
0: Y entonces, claro, todo eso igual desgasta emocionalmente. Sí. Quizás al principio, claro, ves que qué persona es, ves después que son algunos comentarios anónimamente y ves que hay muchas cosas que yo sé que a todos alguna vez le ha pasado o le ha pasado a algún familiar o X cosa, pero todo eso también va desgastando psicológicamente. También sí. te hace pensar, oye, lo estaré haciendo bien, oye, lo estaré haciendo mal. Viene el tema de la culpa, que es el próximo tema que vamos a hablar. Entonces, todo eso hay que ir trabajando y como alguien me dijo una vez por ahí, te tiene que pasar para que aprendas y te tiene que pasar para que tengas más cuero de chancho, porque finalmente somos tanto... En general, yo creo que todos los que trabajan en el supermercado, en aquí y allá, son personas públicas.
1: Sí.
0: Los ves todos los días, no hablan si eres tú, hablan del negocio, hablan del supermercado, hablan de la empresa. Entonces muchas veces no te enfocan a ti solamente. Y también va aquí el proceso de la culpa de todas sí. estas situaciones que estamos conversando.
1: Sí, mira, el tema de la culpa, como bien mencionas tú, es un tema que nosotros a diario vivimos. ¿Por qué? Porque muchas veces... se nos culpa a nosotros de que el perrito se murió, de claro. que no tuvo el tratamiento adecuado, la culpa que nosotros mismos cargamos también en que cuando se nos muere un paciente, decir, chuta, fallé en esto debía haberlo hecho así. Uno busca paper, uno continuamente hay publicaciones que son publicaciones científicas, con evidencia científica, en donde uno se puede ir avalando, entonces de repente van saliendo cosas más actualizadas y es importante que como veterinarios también nos vayamos actualizando. Pero no tenemos por qué saber todo.
0: Exacto.
1: O sea, yo, por ejemplo, de un tiempo atrás empecé a derivar y prefiero no sentir la culpa de que hice algo mal, pero prefiero a lo mejor tener la satisfacción de que derivé a un paciente al odontólogo, al cardiólogo, al área en donde específicamente estaba el problema. Entonces, ahí ya uno se desliga de este problema y no sientes culpa, porque hiciste todo lo posible. Pero de repente igual me pasa de que muchas veces vienen perritos, animalitos, gatitos con días, como lo he mencionado anteriormente, de haber estado enfermito y después chuta, lo llevan al veterinario cuando ya no pueden hacer nada más, cuando le han dado todos los medicamentos había por haber
0: claro,
1: y ya ninguno le funcionó.
0: Ahí se va la culpa, ahí es como, o sea, te da la tranquilidad.
1: Ahí la gente, por ejemplo, cuando te lo lleva a ti mal y tú no puedes hacer nada más, ahí la culpa fue del veterinario. Entonces,
0: entiendo el punto.
1: Ese es el problema, que al final se nos culpa muchas veces de lo que hacemos y de lo que no hacemos, pero es porque hay un trasfondo atrás.
0: Y va por lo mismo que yo te digo que cuando la gente paga, uh-huh. Porque lo he escuchado mucho, yo estoy sí. pagando, dicen,
1: sí.
0: y que está bien, estás pagando, pero tienes que ver también que si existe o no, porque yo, ahora, hay personas que pagan y hacen mal la pega, uh-huh. Veterinario, donde tú vayas, siempre va a haber sí. que haya alguien, y ahí sí estás con tu derecho, pero como dices tú, si vas a una veterinaria o vas a cualquier parte y resulta que no es culpa de la que te está atendiendo o no es culpa del veterinario, entonces hay también un poco de criterio.
1: Sí.
0: Creo que falta criterio en las personas y en una autocrítica también. Hay muy poca autocrítica.
1: Es que no está normalizado decir, chuta, ¿sabe qué? Yo cometí un error.
0: O el yo me equivoqué.
1: ¿Sabes qué, doctora? Yo cometí el error. A mí yo tengo, afortunadamente, tutores y clientes que son súper sinceros y me dicen, ¿sabe qué, doctora? Yo la embarré. Yo hice esto y no lo traje enseguida. Pero después de ese error, la gente entiende porque hay que hablar, no tienen por qué saber de medicina veterinaria si no son médicos veterinarios. Así como yo, por ejemplo, no tengo por qué saber de electricidad
0: claro.
1: si nunca he trabajado en electricidad. Y así son oficios y profesiones que... uno tiene por qué saber, pero sí uno puede educar a la gente y para eso obviamente estamos. Y no solamente educar solamente temas de animalitos, sino que hoy en día estamos hablando de un tema súper importante que yo creo que todos nos vemos expuestos, que es el tema psicológico y Septiembre Amarillo, que claro, ahora lo estamos hablando en el rubro de la medicina veterinaria porque obviamente soy yo médico veterinario, pero esto ocurre en cualquier labor, en cualquier oficio, en cualquier persona en el diario vivir.
0: Y lamentablemente todas estas situaciones, los suicidios, atentar contra tu vida ocurre mucho en fiestas, en las fiestas donde hay más felicidad,
1: sí.
0: En Navidad, en Año Nuevo, en fiestas patrias, sí. Aumenta considerablemente esto porque lo que vamos a hablar ahora, el tema de cómo podemos o cómo darnos cuenta cuando un colega no está bien, sí. O cuando una persona no está bien. Y habitualmente siempre ocurre para fechas que son importantes o fechas que son más alegres, sí. De lo normal.
1: Sobre todo en esta época que florecen las flores, valga la redundancia, hay mayor tasa de mortalidad y suicidio, por suicidio en Chile, y la medicina veterinaria no está exenta. O sea, la tasa es una de las profesiones que más tasa de mortalidad tiene, la medicina veterinaria. Por todos estos temas que ya hemos hablado, por la, sí. Culpa... por temas de laborales, por X motivo, es una de las profesiones que tiene mayor tasa de mortalidad, pero es por los que se dedican a clínica menor.
0: Y tenemos que también unos pequeños tips que podemos entregarle, el aislamiento repentino.
1: Sí.
0: Los cambios importantes de personalidad, que muchas veces, por eso es que empiezan los problemas, por eso,
1: sí.
0: Porque estás acostumbrado a hablar con una persona y que de la noche a la mañana cambia, de la noche a la mañana, oye, ya no es la misma, oye, preocúpate, no, sí. Te enojes, preocúpate.
1: Sí.
0: No sé si me entiendes.
1: No se lo tomen a la defensiva, o sea, si esa persona cambió es porque algo le está pasando, y cualquier persona en realidad puede decir, oye, te he visto rara, no sé, que estás bien, te pasa algo, necesitas ayuda. Necesitas hablar, incluso eso de repente.
0: De estar como siempre enojado,
1: sí.
0: De estar siempre molesto o hablar constantemente, con sentirse una carga, también es muy, es como todos estos procesos de que la gente tiene que poner ojo, que está, sí. Pasando algo, ¿no?
1: Descuidar las necesidades básicas, este tema de que muchas veces vemos a una persona que anda muy arreglada, bien bonita, y de repente de la noche a la mañana la vemos que está desarreglada, no ha comido, etcétera. Son cosas que la verdad llaman la atención y que tendríamos que ver y visibilizarlo y no normalizarlo.
0: Yo creo que lo que hay que hacer es estar más atento con el de al lado, ¿vale?
1: Sí.
0: ¿Sí o no?
1: La verdad es que
0: creo,
1: sí.
0: Creo que eso es lo que se puede hacer, así como de preocuparte por tu colega, de preocuparte,
1: sí.
0: Por tu vecino, no sé, pero de preocuparse un poquito más.
1: Exactamente, pero acá en la medicina veterinaria igual tenemos un tema que no es menor, el tema de la rivalidad. Desde hace un tiempo atrás, lamentablemente aquí, de repente la medicina veterinaria, yo sé qué pasa quizá en otros rubros, pero la medicina veterinaria es como una de las carreras que igual yo consideraría que tiene más rivalidad. ¿Por qué? Y no nace solamente de que, ay, que el otro veterinario, no. Pero nace más allá del tema de que muchas veces es como, el veterinario de allá me dijo esto, y claro. Después se van a otra veterinaria, el veterinario de allá me dijo esto otro, y a mí me pasa continuamente. ¿Qué hago ahí? Prestar oídos sordos, bueno, aquí estamos en esta veterinaria, vamos a tomar, veamos qué hizo el colega.
0: No seguir el cagüín, porque
1: no seguir el cagüín.
0: Para mí eso es cagüín, o sea,
1: sí.
0: Para mí si yo voy a una veterinaria, no, es que yo fui a la otra veterinaria o a Puerto Montt y me dijeron esto, y yo no creo, no. No hay que seguir el cagüín y quedarse callado. Y hacer tu trabajo.
1: Y si el colega,
0: lo que sea, ojo, en lo que sea.
1: Sí, si el colega está mal, la persona está mal, tendrá su el mal en base a lo que uno sabe también, porque también es otro tema, a lo mejor el colega estaba bien. Somos personas, la verdad, que ahí ya no tenemos por qué meternos y hay que ser súper delicado en esta situación. Entonces, pero de poquito esto se ha ido cambiando. Afortunadamente, hay, no sé, asociaciones de médico veterinario, con MEVET, MEVEPA, que han ido uniendo a los médicos veterinarios, sobre todo acá en el sur, cada vez más.
0: Exactamente, y eso es importante, y hoy día quisimos hablar acerca de estos temas importantes porque siempre es como lo que hablábamos anteriormente, como... pensamos que son robots ustedes,
1: sí.
0: Pensamos que son, que tienen que estar bien, que tienen que estar, y hay muchas cosas, por ejemplo, en el bloque 7, por ejemplo, porque nos quedan 2 minutos, dice, para los tutores también somos personas.
1: Es que eso es todo, y no tenemos que poder con todos, o sea, o con todas las cosas. Si hay una parte cardiológica, mandarlo con el cardiólogo. Si hay una parte, no sé, un problema de ojito, mandarlo al oftalmólogo. Hoy en día la medicina veterinaria afortunadamente está evolucionando a gran escala y tenemos especialistas en cada área. Entonces el veterinario no tiene por qué saberlo todo, y no hay que sentirse culpable por no saberlo todo, pero existen áreas a las cuales podemos derivar continuamente.
0: Y también tener un poco de paciencia, porque la gente a lo mejor... No, es que la veterinaria me respondió mal. No, que la veterinaria me respondió cortante. No, que la veterinaria... Ay, es como...
1: Eso le pasa en el WhatsApp. La gente de repente como que lo lee enojado y piensan que uno le está hablando enojado.
0: Pero está ocupado.
1: Y está ocupado. O que no contesta uno al tiro, porque acá, por ejemplo, en Puerto Montt, o sea, en Muermo, nos da como para tener una secretaria que esté pendiente del teléfono continuamente.
0: Claro.
1: Afortunadamente es una fuente laboral buena, pero hay que ajustar el tema del presupuesto. Y uno como médico veterinario, yo contesto, yo barro, yo tengo igual un equipo de trabajo ahora que hemos ido aumentando a poquito, pero uno lo hace de todo. Yo limpio hasta caniles, entonces tengo técnico veterinario que es súper buena, la Gis, pero uno lo hace de todo también. Entonces, si no contesto el teléfono al tiro, la gente se enoja y empieza a llamar, a llamar, a llamar. Pero son temas que pasan y van a pasar continuamente y de a poquito la gente lo va entendiendo.
0: Solo hablamos y hicimos este programa como para que la gente igual entienda y la gente pueda comprender todas estas situaciones, que creo que son muy importantes de hablar de vez en cuando.
1: Sí, porque ante todo, un médico veterinario también es persona, bueno, en mi caso mamá, estudiante, esposa, amiga, pero sobre todo soy persona, y frente a eso no hay nada que hacer. Obviamente uno siempre va a privilegiar su bienestar emocional, psicológico, frente a cualquier situación.
0: ¿Te parece que vayamos con las últimas frases del programa?
1: Sí.
0: Pedir ayuda también es una conducta profesional.
1: Sí. No normalicemos vivir agotados, que eso es lo que estamos continuamente todos en cualquier situación de la vida.
0: Porque ser un buen veterinario no significa poder con todo.
1: Lo que estábamos hablando recién. Detrás del uniforme, lo que yo les decía, hay una persona que necesita hacer cumplir y satisfacer todas sus necesidades.
0: Hablar puede salvar una vida, y esto va para toda la gente que nos escucha.
1: Cuidar nuestra salud mental también es una responsabilidad profesional. Y si no lo hacemos nosotros, ¿quién lo va a hacer por nosotros?
0: Y por último, no esperes estar al límite para pedir ayuda.
1: Exactamente. Muchas gracias, Javier, por este espacio. Muchas gracias a quienes nos están escuchando. Y apliquen esto, porque es para cualquier profesión, cualquier circunstancia de la vida.
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1: Bienvenidos a la segunda edición de Avisos y Mensajes para esta jornada, 7 de la tarde con 2 minutos. Atención, Cañita, Río Frío, Puerto Montt, Los Muermos y sus alrededores. Funeraria Nazaret comunica el sensible fallecimiento de quien fuera madre, hermana, tía, hija, señora Marcia Angélica Paredes Araneda, que paz descanse. Acaecía en la edad de 58 años. Sus restos son velados en la iglesia de Cañitas. Día y hora de sus funerales se avisarán oportunamente. Se invita a relaciones y amigos a acompañar en estos momentos de dolor, lo que comprometerá la eterna gratitud de la familia Garnica Paredes y Paredes Araneda. 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Acaecía a la edad de 58 años. Sus restos son velados en la iglesia de Cañitas. 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Así finalizamos con avisos y mensajes para esta jornada. Son las 7 de la tarde con 4 minutos. Ya viene Volviendo a Casa con Pablo Lara. Buenas tardes.
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4: Agradecido todos los días de estos pocos minutos que nos da esta radio, emisora enlazadas en muchas otras ciudades a nivel nacional. Agradecido de tanta personita que nos escribir, que nos llamar, de tantas las regiones bonitas de esta ciudad, de este país, que nos haber abierto las puertas tantos años, 32 años, demostrando conocimiento ancestral. 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

¿Cómo están? ¿Qué tal? Qué gusto saludarles. Muy, pero muy buenas tardes. Comenzamos ya esta programación de Volviendo a Casa en este martes 8 de septiembre. Saludos muy especiales para ustedes. Gracias por ya estar en nuestra sintonía, por comenzar a acompañarse de esta programación que va hasta las 22 horas 10 de la noche totalmente en vivo y en directo. Nuestro WhatsApp ya activo, disponible para que nos contacte. Más 569-652-1729 y nos puede enviar su mensajito, nos puede pedir canciones o bien saludar a alguien en especial. Nos puede también reportar su sintonía, alguna situación que le pueda ocurrir ahí en su traslado, trayecto. Estamos siempre ahí disponibles para dar a conocer esa información y si se produce algo poder advertir a los demás automovilistas o usuarios quienes usan la ruta, si es que se produciese algo y que nos pueda comentar. Siempre el WhatsApp de la radio está activo y disponible. Más 569-652-1729. Quédate en nuestra sintonía hasta las 10 de la noche. Bienvenidos.

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1: Le contamos que el municipio de Kemchi, en Chiloé, agradeció el apoyo entregado al Hospital Augusto Rifar de Castro, que permitió disponer de camas clínicas y otros implementos para mejorar las condiciones de vida de vecinos y vecinas que requieran cuidados especiales. Javier Ugarte, alcalde de Kemchi, junto a la directora de Dideco, Carolina Barría, se reunió con representantes del Hospital de Castro para reconocer formalmente la colaboración del establecimiento con la comuna. En el encuentro participaron el director subrogante del hospital, Bernardo Mellado, la subdirectora de administración, Lorena Mura, y la jefa del subdepartamento de atención al usuario y servicio social, Susana Vera. Los implementos donados ya están siendo utilizados por vecinos y vecinas de Kemchi que se encontraban postrados en situación de dependencia o con movilidad reducida, permitiendo entregarles mejores condiciones para su atención y bienestar.

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1: Radio Acogida indica la hora.
2: Son las 19 horas y 30 minutos.
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Paulina Rubio para acompañarnos en la música en esta tarde del martes 8 de septiembre. Saludos especiales para quienes nos sintonizan en Los Muermos, en Puerto Octay, en Puyehue, en www.radioacogida.cl y canal 806 de su cable operador Patagonia IP para toda la región de Los Lagos. Le recordamos que nos puede contactar sin ningún problema al más 569-652-1729. Siempre está ahí el WhatsApp activo, disponible de la radio para que nos contacte. Sea parte de esta bonita programación que va todos los días de lunes a jueves, siempre de 19 a 22 horas.

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1: Faltan ya 19 minutos para las 20 horas en este Volviendo a Casa. Le contamos que un operativo de carabineros terminó con 11 personas detenidas tras el robo de un tractor camión que transportaba carne proveniente de Paraguay. El procedimiento se inició cerca del mediodía de este martes, luego de que personal de la tenencia de Patuco lograra ubicar al vehículo sustraído durante la mañana en la ruta de los Libertadores. El teniente coronel Pablo Farías, de la prefectura Santiago Norte, explicó que al llegar al predio los funcionarios encontraron el tractocamión con el motor encendido y sus puertas abiertas, además de un grupo de aproximadamente 15 personas. Al advertir la presencia policial, los sujetos huyeron a pie en un vehículo particular. Durante la fuga, uno de los ocupantes del vehículo exhibió un arma de fuego a un carabinero, quien utilizó su arma de servicio en dos oportunidades. En paralelo, un motorista de carabineros debió esquivar el auto que escapaba, cayendo a un costado y sufriendo lesiones de mediana consideración, por lo que fue trasladado en helicóptero hasta el hospital institucional. La música llega a esta hora a Ricardo Arjona. Señora de las cuatro décadas.

Solo 8 minutos nos separan ya de las 20 horas, 8 minutos restan para las 8, así está avanzando la hora en esta tarde-noche de día martes 8 de septiembre en este mes de la patria. Recordándoles que nos puede contactar, nos puede escribir, nos puede enviar sus mensajes, ya sea para pedir alguna canción o bien saludar a alguien en especial, a nuestro WhatsApp. +569 6752 1729. Les recordamos que estamos siempre en este mismo horario de 19 a 22 horas.

Le contamos que 9 personas extranjeras a quienes se le cursaron denuncias administrativas por ingreso por pasos no habilitados, vencimiento de visa y trabajos sin autorización detectaron detectives del Departamento de Migración y Policía Internacional de la PDI en la región de Los Lagos. En coordinación con distintas unidades territoriales, realizaron una fiscalización a 91 extranjeros en diversos puntos de la región, focalizando la fiscalización en sectores céntricos, locales comerciales y vía pública de las provincias de Llanquihue, Osorno y Chiloé, con el objetivo de verificar la situación migratoria y detectar posibles infracciones a la ley de migración y extranjería. Los antecedentes obtenidos durante el despliegue fueron puestos a disposición de la autoridad administrativa correspondiente.

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1: Una nueva hora en Radio Acogida.
2: Son las 19 horas y 59 minutos.
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3: ¿Cómo están? ¿Qué tal? Bienvenidos a este resumen informativo de las 20 horas. El oficialismo y la oposición afinan una fórmula para destrabar la reforma de seguridad, mientras senadores de RN y republicanos aseguran tener acordado un paquete de indicaciones que refuerza el estado de excepción, endurece el régimen penitenciario y crea un mecanismo para identificar organizaciones criminales en medio de la presión del gobierno por alcanzar un consenso y las dudas del sector opositor. El embajador de Estados Unidos, Brandon Jud, aseguró que Washington mantiene conversaciones con Chile sobre distintas alternativas de cooperación militar y no descartó una eventual venta de aviones de combate F-35 a la Fuerza Aérea de Chile, FACH. En entrevista con Mega Noticias, el diplomático fue consultado directamente por la posibilidad de que Chile adquiera el avanzado caza estadounidense, ante lo que respondió que estamos en conversaciones con Chile sobre todas las opciones. Vamos a otra noticia. En julio, Exmac, filial de Aramco en Chile, finalizó la construcción de su nueva planta de almacenamiento de combustible Chingui, ubicada en Puerto Montt. La infraestructura buscará mejorar la capacidad logística de la compañía y asegurar un abastecimiento continuo del diésel para las actividades productivas que se desarrollan entre Valdivia y Chiloé, incluyendo sectores como la pesca, la industria forestal, la ganadería, el transporte y la acuicultura, entre otros. En cuanto a noticias a la hora es todo. Luego a las 21 horas más informaciones.
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Siempre compartiendo buena música aquí en la radio, recordándoles que nos puede contactar sin ningún problema al WhatsApp activo y disponible de la red acogida, más 569-6752-1729. Nos puede reportar su sintonía, alguna situación que le pueda ocurrir. A usted que tal vez se va desplazando, se va trasladando desde un punto hasta otro, aquí en la provincia, en la región de Los Lagos, y nos escucha, ya sea en Los Muermos, en Puerto Octay, en Puyehue, o nos puede ir escuchando por nuestra plataforma de internet en www.radioacogida.cl. Saludos, y recuerde que siempre el WhatsApp está activo y disponible para que sea parte de esta bonita programación que va todos los días, siempre en este mismo horario.

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1: Miren, le contamos que un conductor fue detenido este martes en el bypass de Castro, en Chiloé, luego de ser sorprendido circulando 122 kilómetros por hora en una zona donde la velocidad máxima permitida es de 60. El procedimiento fue realizado por personal motorizado de la Segunda Comisaría de Carabineros de Castro en el marco de un control vehicular y de velocidad desarrollado en el sector. De acuerdo con Carabineros, el automovilista superaba en 62 kilómetros por hora el límite establecido, situación que derivó en su detención y en la comunicación de los antecedentes al Ministerio Público. El detenido quedó a la espera de su control de detención fijado para mañana miércoles. El capitán Felipe San Martín Lagos, subcomisario de los servicios de la Segunda Comisaría de Castro, señaló que el procedimiento se originó luego de detectar el vehículo circulando a 122 kilómetros por hora en una zona de 60.

Quienes saben, canción llegaba en la voz de Ricardo Montaner. Son las 20 horas con 22 minutos. Recuerde, WhatsApp siempre disponible, siempre activo para que nos escriba. Más 569-6752-1729. Estamos cada día siempre de este mismo horario aquí en la red acogida. En Los Muermos, Puerto Octay y en Entre Lagos, ahí en la comuna de Puyehue. Además, recuerde que nos puede escuchar por www.radioacogida.cl o bien en el canal 806 de Patagonia IP.

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0: Radio Acogida indica la hora.
1: Son las 20 horas y 29 minutos.

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Siempre estamos compartiendo buena música aquí en la radio. Quédate con nosotros, mantente en la sintonía hasta las 22:10 p.m. De lunes a jueves siempre estamos acompañándoles en Acogida, Los Muermos, Puerto Octay y en Puyehue. Más 569-652-1729 para que nos contacte, participe, envíe saludos, pida canciones y sea parte de este Volviendo a Casa. Saludos para quienes están aún en su local comercial o tal vez ya se van retirando, van de retorno, de regreso a casa, para quienes están en su lugar de trabajo, quizás hasta las 21 horas, nos escuchan, nos sintonizan. Saludos muy especiales para cada uno de ustedes. Para quienes van viajando, para quienes se

Va movilizando, se van trasladando, máxima precaución, mucho cuidado, siempre en la noche es necesario andar con los cinco sentidos bien puestos, ya que la ruta de repente se hace un poco más complicada y poca visibilidad, así que siempre es atento ahí, o es necesario más que nada el poder andar atento a las condiciones de la vía. Para quienes ya están en casita disfrutando de esta programación, les saludamos con cariño. Gracias por acompañarse de la radio.

Faltan ya 20 minutos para las 9. Le contamos que el terminal de buses de Puerto Montt incorporó 3 módulos de carga gratuita para sus usuarios como parte de las mejoras implementadas para fortalecer los servicios y las condiciones de atención en el recinto. Los nuevos tótem cuentan con 24 enchufes cada uno, permitiendo que pasajeros y usuarios puedan cargar teléfonos celulares, notebooks y otros aparatos tecnológicos mientras permanecen en el terminal. Esta instalación fue realizada por la administración del recinto en respuesta a un requerimiento planteado por la Municipalidad de Puerto Montt para mejorar los servicios disponibles para la comunidad. La incorporación de los puntos de carga se suman a otras intervenciones realizadas en el terminal de buses, entre ellas la instalación de más de 60 cámaras de seguridad, el aumento de guardias, nuevos asientos y mejoras en la iluminación.

Hoy, Gabriela, le contamos de que Luis Cruz, trabajador de una tienda en Puebla, esto es en México, se convirtió en el protagonista de un acto de valentía, luego de arriesgar su vida para evitar que una niña fuera atropellada por un automóvil. El empleado, quien trabaja como gerente en El Rey del Ahorro, reaccionó al ver que la menor corría peligro después de escapar del cuidado de sus padres y cruzar corriendo hacia una calle por donde circulaban vehículos. Según informó el medio local Nación 321, su acción se volvió viral y fue reconocida por la empresa, que decidió premiarlo por su reacción y valentía, pese a que, según lo expuesto, la familia de la menor no le habría entregado un agradecimiento. Aunque no era tu responsabilidad, aunque no era tu obligación estar al pendiente, y aunque quizás nunca recibas el agradecimiento que mereces, siempre demuestra que eres alguien que está al pendiente de cualquier suceso, indicó el negocio en sus redes sociales. Eso no solo lo ha demostrado trabajando, sino también como persona. Y el día de hoy queremos reconocer precisamente ese valor que hay en ti. En un mundo donde muchas veces lo que genera aura es la indiferencia, tú hoy por hoy demuestras que tu aura es ser un verdadero héroe. Porque hoy nos salvaste un resultado, nos salvaste una venta, nos salvaste una operación. Hoy salvaste una vida, dijo la publicación. Como reconocimiento por su actual, la empresa gratificó a Luis Cruz con un cheque por 20 mil pesos mexicanos, un poquito más de un millón de pesos chilenos. Hoy no solo nos sentimos afortunados de tener a un extraordinario gerente entre nosotros, nos sentimos afortunados de compartir este espacio con una extraordinaria persona. ¿Qué le parece? Este trabajador héroe recibió este millonario premio tras salvar a esta niña de ser atropellada en México.

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1: Son las 21 horas.
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2: ¿Cómo están? Bienvenidos a este resumen informativo de las 9 de la noche. Y el Senado despachó en primer trámite constitucional el proyecto de ley que crea la Sala Cuna Universal, iniciativa que busca ampliar el acceso a este beneficio. Sin embargo, la aprobación quedó marcada por una polémica en torno al rechazo de uno de sus artículos clave, que establece el mecanismo